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0: buenas noches, un placer saludarles, de veras.
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0: Se pone bueno esto. Hacemos una pausa rapidita. 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
10: Ese verde se me hace. Y mira que Dorados presenta un cuadro bastante complicado, con Kevin Zamudio en la receptoría, Alvarado por los lanzamientos, el Panchón Sánchez en la inicial, Elías Verdugo en la segunda, Andrés Ríos en las paradas cortas, Brett Barrera en la tercera almohadilla, está Alan Gardea por el lado del jardín izquierdo, en el central René Franco, Chuy Loya, otra vez, ahí la vi caer, Chuy Loya, el hombre que está en el jardín derecho, vaya turno al bat que va a estar complicadísimo por parte del equipo de Chihuahua.
11: Va a estar bueno.
10: Pues ojalá. Tercer out y rápidamente Chihuahua genera un ataque porque Mineros ya orquestó Vicente y se manifestó en la pizarra. Bola la segunda y aparece el maldito 222 en la pizarra. La cuenta que presagia Ponche. Así es que mi gente, la patrona, bienvenidos. Fue René Cano quien conectó un doblete a la pradera central. Se quedó quieto por la intermedia y después el sencillo por parte de Armando Aguilar para así traerlo a la registradora y viene el contacto rodado, problemas, el out en la intermedia, justo llevaron las gallinas, media entrada, la pizarra de Maxa nos dice, gana Mineros 1-0, regresamos.
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1: Vámonos, esto es la parte baja del primer episodio. Viene el ataque, el equipo de Chihuahua. Allá viene con el número 4 en su espalda y traído aquí por Mariscos Delicias del Pacífico Mexicano. 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Rafael Franco, el hombre que viene a batear, está cubriendo la pradera central para el equipo de Dorados. Aparece por primera ocasión y es cortesía de Marisco Los Plebes. Así es que todo listo entonces. Nos vamos a ir a lo que baja del primer episodio. A batear el equipo de Chihuahua, que ya tiene la desventaja en el marcador. Enfrenta a la serpentina de Heriberto Sánchez. Nada más y nada menos.
2: Pitcher siniestro.
1: Ahí está entonces el duelo que vamos a tener esta noche. Presentando al segundo pitcher de la noche, el primero para el equipo de Mineros. Saludos, mi Vicente. Ah, el Bruno te manda saludos. Strike ahora.
2: ¿Qué tal,
1: y Bruno? Y ahí también que ya se vuelve a reportar, lo mismo que Félix Terrazas. Gracias.
2: Ya dijeron ahí que estaba listo, dicen ahí. Excelente.
1: Porque acá la producer le movió de todo hasta que nos escuchamos.
2: Sabe, ya es clásico este show, ya ni debería darnos coraje, pero bueno, así es la vida, se la vi.
1: 0-2 la cuenta, el ofrecimiento alto, bola la primera, una bola ancestral. Empezó el encuentro con una ocupación del 40% del estadio quizá.
2: Sí.
1: Poco a poco se va tupiendo la tribuna. Mucha gente desfilando por los pasillos y las escaleras.
2: Va llegando poco a poco la gente. Saludos, familia, dice Viviana Hernández, ¿la conoces?
1: La Vivi, dice Anaí, es producer, deberían pagarle el doble. Así es que está cayendo el primer out. Y rápidamente, Vicente, Andrés Ríos le pegó un grito a Rafael Franco, y Rafael Franco se acercó a donde estaba Andrés Ríos para decirle algo sobre el picheo que no le pareció del umpire. Mira, ahí se ve en la toma. Le dijo que lo fue el umpire de primera, él que lo cepilló. Sí. Vamos, Parral, dices. Venida también la gente de Parral. Aquí está el espacio abierto para que se comuniquen. Strike ahora. Bob Tranquitas Bar trae para ti Andrés Ríos, el hombre de las paradas cortas. El shortstop del equipo de Chihuahua, Andrés Ríos. Listo, lanzador, prepara movimiento, viene para el plato, afuera esa pelota, bola. Empareja la cuenta, cuenta grosera, cuenta obscena. La producer es la buena, dice Viviana. Pero para los montados lleva tres y es la primera entrada.
2: Ahí platicamos, Viviana, ahí platicamos.
1: Ofrecimiento. Parecía que le cantaba el segundo. De hecho, el lenguaje corporal, fíjate en el pitcher, da un brinquito como de desesperación, pensando que había conseguido el segundo strike. Acá nosotros estamos viendo la repetición, mira.
2: Ey.
1: Pensando el segundo y no se lo concedió el umpire. Viene el ofrecimiento, el contacto. Rodado a las paradas cortas por la vía 63. Ha caído el segundo out. Tenemos dos fuera. Viene a batear Brett Barrera, tercero en el orden por parte del equipo de Chihuahua. 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Brett Barrera aparece por primera ocasión en el encuentro. Y viene a tomar turno ya con dos outs en la pizarra. Yo, sinceramente, Vicente, esperaba una mucho mejor entrada desde el principio.
2: Pues sigue llegando la gente, a lo mejor todavía van saliendo del trabajo, no sé.
1: Bola la primera.
2: Pero sí sigue moviéndose todavía los pasillos, llegando la gente.
1: Hay que aceptar que hay básquetbol al mismo tiempo en la ciudad, básquetbol profesional. Listo el lanzador, viene el ofrecimiento, el contacto elevado a la pradera derecha. La pelota está picando, imparable, superadora. Doblete. Y así como abrió el equipo de Mineros con su primer imparable doblete de terreno, Brett Barrera consigue lo mismo. Y tenemos hombre en posición de anotar. Allá viene Francisco Panchón Sánchez. 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Ya no había boleto, ven ahí. Íome. Íome. Así es que Panchón Sánchez viene al ataque, bateando por el lado de los derechos. Es anfibio.
2: ¿Anfibio?
1: Es anfibio. Y batea por el lado de los derechos. Mira. Una bola así de strike para el Panchón. Supongo que no le van a dejar nada cerca. Viene el ofrecimiento. Swing perdido. Empareja la cuenta en uno y uno. Cuenta grosera, cuenta obscena. Dice, ¿en serio entrabas a la página y ya no había? Pues aquí en la taquilla había tres ventanillas abiertas, ¿eh? Para la venta de boletos. Listo, lanzador. Prepara su movimiento. Viene para el plato. Ya lo tiene. Contra la pared, una bola, dos strikes. Hay dos out en la pizarra. El cuarto tronco, Francisco Panchón Sánchez. Contra la pared en este momento. Te caería el empate, Vicente.
2: Sabroso. ¿Y por qué no la ventaja?
1: Listo el lanzador. Viene para el plato el contacto. Ataca para ahora en corto. El tiro a la inicial. Por la vía 63. Cayó el tercero. La pizarra de Maxa nos dice. Está ganando el equipo de Mineros 1-0 al momento.

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7: Vamos a las acciones, parte alta del segundo episodio. Ya pegó Parral, 1-0 el marcador al momento. Se viene nuevamente a la ofensiva. Vamos a ver si Samuel Alvarado puede mantener el marcador como va al momento. Se viene el sexto al orden, Carlos Munguía, bateador designado. Se viene el ofrecimiento, strike primero. Le están pasando ahí en la esquina de adentro. Buen lanzamiento de Alvarado. Gracias a todos ustedes que nos acompañan como siempre en las transmisiones de VIP Sports a través de YouTube y por supuesto por la grande, la patrona 94.1. Contacto elevado, vamos a ver si hay espacio en terreno de foul. Está quedándose con esa pelota, Brett Barrera. Fly, foul al 5. Está cayendo el primer out de esta entrada. Se viene el turno del séptimo en el orden, Sebastián Quintana, el jardinero izquierdo que ha traído a todos ustedes por Mersa, calidad que cuida tu bolsillo. Gracias a todos ustedes que nos acompañan, sus saludos ahí. Ya vi que Vivi y Cami están muy cómodas siguiendo el juego también. Ahí en casita, no sé si con unas palomitas, una espumosa.
8: Sí.
7: Lo más seguro porque...
8: Cami no sé, pero la Vivi sí, es caguanera.
7: Sí, es Bob Esponja Jr. Ofrecí la primera. Buen encuentro de pelota. El primero de esta postemporada, primero de la serie entre Mineros y Dorados. La gente sigue todavía llegando al Héctor Espino. Ofrecimiento, Paula hacia atrás. 1-1 el conteo.
8: Vicente, pronóstico para el encuentro el día de hoy.
7: A ver, ah, caray, estás haciendo tus movimientos acá.
8: ¿Qué dices?
7: Yo creo que gana Dorados 4-3.
8: Que gana Dorados 4-3. Yo le di el triunfo a Dorados 8-6, Vicente.
7: Ah, caray, contacto alto. Vamos a ver, no hay distancia. Allá se posiciona bien Jesús Loya para quedarse con ese out. Fly al 9. Rápidamente ya tenemos dos outs. Dos outs en esta parte.
8: El Mighty Altamirano.
7: Ah, Simón. El
8: profe La Watch.
7: Ya dos outs sacó Samuel Alvarado. 27 lanzamientos al momento. Turno al orden. El octavo, Alejandro Alvarado, que es traído a todos ustedes por FanZone. Se prepara Alvarado, ofrecimiento, contacto pegado.
8: Alan Payer,
7: Se pegó Alan Payer rápidamente, Zamudio, que sabe perfectamente qué se siente. Voltea y hasta lo abrazó para ver si estaba todo bien.
8: Debe haber escuchado el golpe en el plástico del
7: Payer. Se escuchó el golpe.
8: Por cierto, Chihuahua, está perdiendo 1-0 con Parral, Jiménez y Cuauhtémoc 1-1. Casas Grandes, Delicias 0-0. Juárez y Madera 0-0.
7: Delicias que ya pegó el día de ayer, el primero 1-0.
8: Todos los de arriba pegaron el día de ayer.
7: Ancina es. Ya regresan todo mundo a lo suyo. Ya checaron ahí al umpire. No pasa nada. Se viene Alvarado con el ofrecimiento. Contacto de foul hacia atrás nuevamente. 0-2 el conteo. Ya tenemos dos outs en esta parte alta del segundo. El ponche está pidiendo ahí la gente, la porra de Dorados. Hay muy buena afluencia allá del lado del equipo de Parral. Mucha gente se dejó caer. Los picapiedra, ¿qué dice?
8: Los picapiedra, los mineros.
7: Se prepara Alvarado. Viene el movimiento, el ofrecimiento, contacto. Foul hacia atrás.
8: ¿Tú pediste o quién?
7: 0-2. No, yo pedí.
8: Es que alguien del público se las mandó.
7: Ah, órale, órale. Se prepara Alejandro Alvarado, tercera almohadilla del equipo de Parral. Alvarado contra Alvarado. Alvarado ahí ya recibiendo la señal en el montículo. La gente pidiendo el ponche. Se viene el ofrecimiento, contacto. Roletazo a las paradas cortas. Bien quedándose con esa pelota, Ríos. Y por la ruta 63 está cayendo el tercer out. Rápidamente haciéndose cargo el equipo de Dorados. Nos vamos a ir a una pequeña pausa. La pizarra Maxa, uno hace momento.
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2: Regresamos a las acciones, parte baja del segundo. Se viene el equipo de Dorados que está remando contra la corriente. Ya se reporta ahí el cantón, Carmen. Gracias, saludos, excelente narrativa. Gracias por estar ahí apoyándonos. Ana Martínez también dice, ya estoy ahí apoyando al Panchón desde El Paso. Gracias a la patrona, mi patrona, que está allá en la casa. Se viene el turno del quinto en el orden. Jesús Chuloya, el jardinero derecho, que ha traído todos ustedes por Domino's. Hambre de más, una pizza ahorita con el hambre que traigo. Ofrecimiento en la esquina de adentro, strike el primero. Strike cantado ahí para Chuy. El equipo de Dorados, que es una carrera, pero ya está en ventaja el equipo de Parral. A darle con todo ahora en la ofensiva. Ahí piconazo, bola la primera, 1-1 el conteo. Pues sí, se está poniendo bueno el coso aquí en el estadio, está muy rico. Por cierto, la tarde, ya tarde-noche. Está fresco hasta cierto punto, se viene el ofrecimiento. Swing perdido, strike el segundo.
3: Es una pena ver, pues lo podemos ver en la transmisión, Vicente, no te quiero mentir, cómo detrás de del catcher se ven esos huecos. La zona de abonados es la zona a la que menos respondió el público el día de hoy.
2: Pidiéndole dejita ahí la porra a Chuy, se vino el ofrecimiento. ¡Ay, caray! Adentro la pelota. Bola la segunda. Yo creo, no sé, yo no dejo pasar esas pelotas.
3: Oh, es demasiado riesgo.
2: Se han perdido ya muchos turnos.
3: ¿O no?
2: Sí, se han perdido muchos turnos de esa manera, dejando pasar las pelotas y les marcan el tercero. Ofrecimiento. Ahora sí, la dejó pasar nuevamente y sin tirar le están marcando el tercer strike. Por la vía del ponche, está cayendo Loya para el primer out.
3: Demasiado riesgo tomando, permitiendo esos picheos para que el ampayeo lo sentencie. Creo que debe mostrar más hambre el equipo de Chihuahua el día de hoy, Vicente. Tienen que salir más convencidos al bat.
2: Sí, ya,
3: más
2: ya.
3: Más convencidos a tomar turnos inteligentes.
2: Es de ganar o quédate en la orilla. O sea, aquí ya no puede. ¿Qué va a pasar en la siguiente semana? El turno ahora del sexto en el orden, Darío Gómez, bateador designado, que es traído a ustedes por la patrona, la que manda en el béisbol a lo largo y ancho de este hermoso estado de Chihuahua. Ya le pasaron ahí la primera bola, el contacto de foul hacia atrás, 1-1 el conteo. Gracias, muchas gracias a todos ustedes que siempre se mantienen ahí al pie del cañón o viéndonos desde su casita, en la sala, en la cama, muy cómodos. Se prepara Sánchez, se viene el ofrecimiento. Bola la segunda, 2-1 el conteo. 2-1 al momento. ¡Ah, caray! Va llegando la gente todavía.
3: Apenas.
2: Apenas.
3: Les dije, pasadas las 8. Lanzador Vicente suelta para el plato, bola, 31 la cuenta.
2: 3-1 el conteo. Para Darío Gómez, que como bien comentabas, Víctor, al principio, pues es mucho poder en todo el lineup del equipo de Dorados.
3: Sí, pero no sirve nada si no hace swing.
2: Exacto, ahí swing, ahora sí le tiró, bola, perdón, de foul.
3: De foul.
2: 3-2, cuenta llena para Darío. Ahí el sonido pidiéndole a la gente que se meta al encuentro. Y ahí está la porra ya, luego respondiendo, pidiendo la bola. Ahí va a ir ahorita, entre que voy yo y va también el del sonido.
3: Y el bad boy.
2: Está también, ¿ah? Una nieve de fresa. Ofrecimiento, picunazo. Bola a la cuarta. Se está quedando ahí con el... Darío Gómez tranquilamente se deshace de su indumentaria y allá va hacia la inicial. Esperando producir algo el equipo de Dorados, se viene el séptimo en el orden, el receptor del equipo de Dorados, Kevin Zamudio, que es traído a todos ustedes por Nilix. 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Buena oportunidad, un out, ya tenemos un envasado. Vamos a ver qué dice el imán de los golpes, Kevin Zamudio.
3: Ah.
2: Se prepara Heriberto Sánchez. Viene el ofrecimiento, piconazo. Bola la primera. Buen trabajo ahí de Iván Morales. Porque se va esa pelota y se pela la intermedia Gómez. Metiéndole el cuerpo ahí, sacrificándose. Para que no avance el jugador de Dorados. La gente porra de Dorados pidiendo de hit a Zamudio. Que también sabemos que le pesa el tolete. Viene Sánchez, el ofrecimiento nuevamente abajo. La pelota bola la segunda. Escondiéndole la pelota ahí a Kevin. Aunque está tomando muchos riesgos porque no está llegando franca la pelota. Da un piconazo antes de llegar a la mascota de Morales. Morales haciendo ahí un trabajo extra para evitar que esa pelota se vaya.
3: Dice Lupita Guangorena, un saludo a mis padres desde algún lugar en Texas. El robado de la pelota imparable. Corredor que pisa la intermedia, se dirige a la antesala. Hombres en las esquinas para el equipo de Chihuahua. Kevin Zamudio Vicente respondiendo al bat.
2: Así es.
3: Saludos desde Minnesota al ataque, mis dorados. Roy Reyes.
2: Ándele. Gracias a todos ustedes que se reportan rápidamente. Ahí Zamudio respondiendo.
3: La pregunta es, Vicente. Ajá. ¿Qué le pasa a Lupita?
2: No lo sé. Lupita, Lupita. Se viene ahí el sencillo de Zamudio. Se va hasta la antesala de Darío Gómez. Ya tenemos hombre cerca de la registradora. Se viene el octavo en el orden. El segundo almohadilla del equipo de Dorados. Elías Verdugo, que es traído a ustedes por Quinta Los Pingüinos para todo tipo de evento.
3: ¡Contacto!
2: ¡Está cayendo de quinto derecho! ¡Se va a venir la carrera del equipo de Dorados! ¡Está entrando Darío Gómez a la registradora! ¡Hit sencillo productor de Elías Verdugo!
3: Madera le gana a Juárez 2-0 cuando Chihuahua ya se pone en el marcador y empata esto 1-1.
2: Y no quieren que se le platique rápidamente con Heriberto allá en el montículo. La gente se mete con la gente de Parral. Respondiendo a la hora buena, Elías con ese sencillo al derecho que acarrea a Darío Gómez para el primer del equipo de Dorados. 1-1, la pizarra amaxa al momento.
3: Y es que, Vicente, es lo que está costando un pasaporte. Es lo que está costando un pasaporte, esa carrera en contra del equipo de los Mineros de Parral. Además de dos imparables.
2: Escondiendo bien. Hay que sacar el bate porque si te quedas con él, te lo van a marcar el strike. Y es lo que hicieron en este caso Zamudio y Verdugo. Se viene ahora el último en el orden del equipo de Dorados, Alan Gardea Rivas, que ha traído todos ustedes por 27 y salsas, tradición 983. Alan Gardea, el que está cubriendo la pradera del izquierdo, ofrecimiento, hay contacto. Ahí se está quedando con la pelota en la intermedia.
3: Nada más.
2: Ahí se está quedando forzando en la intermedia a Verdugo. Y se está yendo hasta la antesala Zamudio. Tenemos entonces hombres en las esquinas. Ya hay dos outs.
3: Me agrada, Vicente, lo que acaba de hacer Alan Gardea, porque siendo el menor, el novato del equipo, le dijeron, no pongas la cuenta en tu contra y le permitas al umpire, al pitcher estar pensando que ya te tiene.
2: ¿Eh?
3: Responde rápido, si viene por ahí saca el bat, lo hizo, avanzó corredor, es cierto, cayó un out, pero ya no permitió que el lanzador se le pusiera en la cabeza.
2: Así es, se abre nuevamente el lineup del equipo de Dorados.
3: No hay el tiro a la intermedia y está cayendo el out. Dos entradas completas, Vicente Amaxa nos dice que estamos empatados una por una. Tenemos juego nuevo. Vamos a...
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1: Estamos ya de regreso, esto es la parte alta del tercer episodio. Viene a batear el equipo de Mineros que pegó primero en el encuentro. Carlos Villalobos, jardinero derecho, el hombre que viene a batear.
2: Ya se armó allá, mira.
1: ¿Ahí?
2: Ya están

0: Carlos Villalobos, una cortesía de 27 salsas, 2 y nada el conteo. Así es que allá arriba debe estar el Chaca.
1: Ah, ok. Sí. Ah, pues sí, cierto, allá entre toda la bola.
0: ¿Y el Lucho?
1: En la Liga Mexicana.
0: Lucho, el bonito subía, debe estar por allá también. En la carne asada. Listo, lanzador, prepara su movimiento. Ahora viene Alvarado para el plato. Le cantan el primero, 2-1 la cuenta. Poniéndose así en el conteo, échale, Chalino.
1: Dice Félix, vamos Dorados por outs y a desempatar la pizarra.
0: Casas Grande le está ganando 2-0 al equipo de Delicia.
1: Ándele, cañón.
0: Listo, lanzador, prepara movimiento. Ahora balancea, viene para el plato. No le likeó el umpire. 31 la cuenta.
1: A partir del día de ayer no hay equipos chicos, mi Vic.
0: ¿A partir qué?
1: Del día de ayer no hay equipos chicos.
0: No, no hay equipo chico. No, no hay equipo chico ni novena débil. Es ganar o quedar fuera, Vicente.
1: Así es.
0: Allá viene el ofrecimiento, el contacto de foul ante una pelota altísima por parte de Villalobos. El noveno en el orden por parte del equipo de Mineros. Un equipo de Mineros, Vicente, que si hacemos cuentas por acá tú y yo, 11, 16, 38 carreras le hizo al equipo de Chihuahua en temporada regular.
1: Nada más, 38, no manches.
0: Ofrecimiento de foul, esa pelota alcanzó a sacar el bat para mantenerse con vida. 38 carreras le hizo al equipo de Chihuahua durante la temporada regular. Listo, lanzador. En contacto con la placa, levantando la señal, respira profundo, ahora presenta, ahí está su pausa, viene para el plato, línea de imparable a la pradera izquierda, corredor a la inicial, se cayó el corredor, se lesionó, lo van a poner fuera, es legal pero antideportivo,
1: Dios.
0: Es legal pero es antideportivo la forma en la que está cayendo este out. Qué lástima por el menor. Aquí vamos a ver la repetición. Ya no lo alcanzamos a ver. El Panchón lo pone fuera. Luego pide las asistencias. Ah, tú sí tienes una buena repetición. Hijo de su pinzas perras. ¡Ay! Los ligamentos de la rodilla izquierda, Vicente. ¡Qué toma espectacular! ¡Ay no, hijo de su pinzas perras! ¡Qué fea lesión acaba de sufrir Carlos Villalobos! ¡Vamos a la pausa y regresamos!
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2: Estamos aquí de regreso con esa toma impresionante de Carlos Villalobos sobre el terreno de juego tras la lesión de su pierna izquierda. Tropicó antes de pisar la primera almohadilla, Vicente, pisa la inicial y al querer detenerse, la rodilla izquierda sufre esta lesión tremenda y estamos a la espera de que la ambulancia ingrese para que lo retire. Le deseamos que la lesión sea lo menos que rápidamente se recupere y pueda retomar su carrera. El béisbol será lo de menos, Vicente, que esté bien de salud, porque se vio impresionante cómo se le doblaba esa rodilla al revés. Y lo que es realmente complicado, pues es que le puedes cambiar la toma, Iván, que el switch. Lo que es realmente lamentable, switch a la cámara, es que la ambulancia tarde tanto. Primero llegó Pancho Pistolas en el scooter. Se lleva la rechifla a la ambulancia, Vicente. No sabemos las condiciones de la entrada.
3: Es lo que te iba a decir. En alguna ocasión, recuerda, iba el perro. En alguna ocasión tuvo la gente que mover un vehículo que se había estacionado ahí en la rampa de la ambulancia. Entre varias personas levantaron el vehículo y lo movieron porque no sabemos qué pasó o qué haya pasado en esta ocasión, porque sí se tardó un muchito la ambulancia en arribar.
2: Para una situación médica, bastante.
3: Sí,
2: no es tanto, pero para una urgencia médica perdieron tiempo. Afortunadamente es sobre una pierna. Esperemos que Carlos Villalobos esté bien. Un fuerte abrazo a la familia. Qué duro ha de ser ver en la televisión.
3: A la distancia, sí, para la familia debe ser muy pesado, muy duro.
2: Aunque supongo que su familia directa debe estar aquí en el estadio y lo vio en vivo, que también es muy desafortunado. Para la gente de la patrona, Vicente, el corredor pega imparable a la pradera izquierda, va corriendo a la inicial, abre para pisar la almohadilla con el pie derecho y seguir su camino hacia la intermedia. Antes de pisar la almohadilla, trastabillea un poco, con el derecho pisa la almohadilla. Paso la pierna izquierda, la rodilla se le dobla hacia atrás y es una imagen lamentable para la salud de este jovencito. Pues ya calienta por allá otro menor por parte del equipo de Parral, porque tienen que meter otro menor en ese lugar. Qué desafortunada lesión para Carlos Villalobos. Te miento, no sé si son sus primeros playoffs de su vida en Liga Estatal, pero qué forma de perderse la fiesta grande de esta temporada.
3: Iniciando apenas esta serie, tercera entrada de este primer juego, y desafortunado para él, que ya tiene que abandonar. Esperamos una muy pronta recuperación, que el daño no sea tan severo, aunque pues sabemos de antemano ese tipo de lesiones sí se lleva un poco de tiempo. La gente ahí aplaudiendo, ya lo subieron a la camilla, mostrando ambos equipos solidaridad. Carlos Villalobos
2: se lleva una fuerte ovación. Tiene gesto de dolor, Vicente.
3: Sí,
2: estos movimientos y eso tiene gesto de dolor, lo que alcanzamos a ver en las tomas que la producción nos regala. Desafortunada jugada para este jovencito lleno de talento. El cuerpo médico de ambos equipos asistieron rápidamente y sin dudar absolutamente nada, pedían la ambulancia de ingreso inmediato. Y ahora ya está el jugador en la ambulancia, lo van a retirar. Lo llevarán pues al lugar que indique la Liga Estatal, supongo, para su revisión y una valoración más profunda. Y le deseamos, Vicente, el menor de los daños tras esta jugada desafortunada.
3: Así es, pronta recuperación y esperamos verlo nuevamente, las luces, esperamos verlo nuevamente jugando béisbol.
2: Pues allá vienen ya los delegados de la Liga Estatal. Por ahí uno de ellos vemos que se acerca y platica con César Nieves. Y luego, Vicente, la verdad es que estaba, mientras guardábamos silencio, echándome un clavado hacia atrás que dice la regla. La pelota viva, si el umpire podía haber decretado tiempo en algún momento, pero Dorados hace el out bajo el reglamento, pero deportivamente como que no se ve tan bien tras una lesión que lo pongan fuera.
3: Sí.
2: Digo,
3: al menos
2: playoff,
3: al menos Panchón lo tocó y rápidamente dijo la asistencia.
2: Sí, pero qué lamentable. El imparable, lo de menos, el out no sirve de nada. Lo que importa es que la salud de Villalobos pues se recupere lo antes posible.
3: Así es, mi Vicky. Bueno, acciones ahora sí.
2: Avanza, trae para ti a Isaac Domínguez, el hombre de la intermedia. Está sin imparable hasta el momento. Es el primero en el orden para el equipo de los mineros. Ahora viene el ofrecimiento. Strike primero. Qué momento de tensión, qué forma de empezar playoff para estos dos equipos con una jugada desagradable, tan vistosa desagradablemente, tratando de decirlo de esa forma. Jiménez le está ganando a Cuauhtémoc 3-2, bola ahora. Casas Grandes 5-0 al equipo de Delicias. Madera 4-0 al equipo de Ciudad Juárez. Vicente, todos los de abajo en la tabla están ganando el segundo de la serie en donde se está desarrollando el segundo. ¡Qué resultados hasta el momento! Listo, lanzador, viene ahora con el ofrecimiento, es alto. Bola número 2. Dice, a veces las reglas son injustas, pero el umpire consideró caída normal. No, para nada. Bueno, o sea, el umpire
3: en su momento, a lo mejor.
2: Su trabajo, pero no, una caída normal. Eso estuvo muy lejos de ser normal. Era una lesión evidente. ¿Tendremos alguien más? ¿Qué dice la regla al respecto? Así es que fuerte el abrazo para la familia de Carlos Villalobos. En 3-1 la cuenta, se prepara ahora Alvarado. Allá viene Samuel con el ofrecimiento, suelta para el plato, saque el segundo. En 3-2 la cuenta ahora. La gente pidiendo el ponche por el lado de la primera almohadilla, por el lado de la tercera, el pasaporte. Rodado a las paradas cortas, el tiro a la inicial por la vía 63. Hay dos fuera ahora. Estel Hernández dice el... Eso sí lo escuchamos nosotros. Y nosotros por este edificio, Vicente, mandamos a la pausa comercial, sí, por respeto a la familia.
3: Así es. Hasta no ver cómo estaba la situación, sí, ya trajimos nuevamente las imágenes.
2: Así es que viene a batear ahora René Cano de 1-1 en el encuentro. Tiene un doblete de terreno y anotó la primera carrera del encuentro, la de la quinela. 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Era una bola sin strike al momento. Ahora sí, ya luce una buena entrada. Listo, lanzador viene con el ofrecimiento que se le queda alto. Enfrentando al número 2 del equipo de Parral, René Cano, bateador chueco o napafo, batea por el lado de los izquierdos y que ya le conectó sólido en la primera entrada a Samuel Alvarado un doblete. Listo, lanzador, prepara movimiento, viene para el plato, línea, te va a colar de imparable. A la pradera central esa pelota, hombre por la primera almohadilla. Potranquitas Bar trae para ti a Oliver Cepeda, parador en corto, ex Dorado de Chihuahua. Oliver Cepeda viene al bat, busca su primer imparable de esta noche. Corredor por la primera almohadilla, ahí por donde está parado el paramédico. Ah, no, no, no, es el umpire de la inicial. Listo, entonces ahora el lanzador presenta. Viene ahora con el ofrecimiento, es alto, bola número uno. Una bola sin strike. Corredor por la inicial conectando su segundo imparable el día de hoy, René Cano. Tiene ya dos imparables hasta el momento. Listo, lanzador. Prepara movimiento, viene para el plato, sólido la pelota abriendo de foul. Por el costado izquierdo. Uno y uno la cuenta, cuenta grosera, cuenta obscena, y Oliver ya le dijo a Samuel Alvarado Vicente que hay poder en esas canillas.
3: Aquí estoy, le dijo, aguas, a Cordero Jinaga.
2: Durísimo, le conectó por toda la pradera izquierda. La pelota fue a dar contra la barda perimetral del estadio. Listo, lanzador, prepara su movimiento, viene para el plato, swing perdido. Strike el segundo. Así como el contacto de Oliver hizo ver mal la serpentina de Alvarado, ahora Alvarado hizo ver mal a Oliver Cepeda, le cobró la factura. Sí. Vaya, esa de golf. La descalabratopos le dicen a esa. Listo, lanzador. Piden ponche, ofrecimiento, el contacto elevado que busca el hombre en la intermedia. Ahí está, capturando para el tercero. Dos entradas y media. Seguimos empatados uno por uno, la pizarra de Maxa. Pausa y regresamos.
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3: Vámonos, esto es la parte baja del tercer episodio. Vamos a ver qué logra Chihuahua en este. Desafortunada jugada la que tuvimos en la entrada anterior, por lo que abandonó Carlos Villalobos. Y viene entonces a defender el jardín derecho Héctor Muñiz. Saludos al Apio, se llama Héctor Muñiz.
4: Ah, caray.
3: Saludos al Apio.
4: El homónimo.
3: Andrés Ríos, el hombre que viene a batear. Andrés Ríos, el hombre que aparece. En una bola sin strike la cuenta. En el básquetbol dorado ya le ganó 89-79 a Freseros y pone su récord Vicente en 2 ganados sin derrota hasta el momento.
4: Que se deje caer la gente para acá.
3: Ya le puede caer la gente para acá. Listo, lanzador 21-50, nos dice Chavita. Gracias al tremendo Chavita ahí en la cabina central, otra vez sacándonos del peyoyo. Nos pasó código para la aplicación para que la podamos usar. 2 bolas, 1 strike, la cuenta aquí para Andrés Ríos. Viene el ofrecimiento, strike el segundo. Que por cierto, el papá de Andrés Ríos el día de hoy está aquí en el estadio. Hizo el viaje para venir a los playoffs a ver si ahorita se da la vuelta por acá. Hizo el viaje. Vicente, después de esta te digo, ofrecimiento rodado por la tercera. El tiro a la inicial por la vía 53 de esquina a esquina de frontera a frontera, caído el primer out. Viene entonces a batear ahora Brett Barrera, que es traído a ti por el Potran Quitas Bar. Brett Barrera, por segunda ocasión al bat, tiene un imparable en un turno oficial. Aquella película de básquetbol de un coach que vuelve a una prepa, no sé si es Samuel L. Jackson.
4: Coach Carter.
3: Coach Allen.
4: Coach Carter.
3: Carter. El mexicano de pelo chino.
4: Ah, sí.
3: Es ese güey que vende el pisto ahí, ahorita lo vas a ver. El de la cachucha negra con la D blanca. Ahorita lo vas a ver. Déjame, se lo paso a Chavita. Allá viene el ofrecimiento. No le likeó el umpire. No le likeó el umpire. Necesito que voltee el hijo de su pinzas perras. Listo, lanzador. De imparable esa pelota a la pradera izquierda. Con su segundo imparable del día de hoy. Manteniendo en 1000 su porcentual de bateo y colocándose. ¡Ay, Luisito! ¿Cómo te adoro, hijo de tu vida? ¿Cómo andas?
4: Todo Luis.
3: Así es que vamos a tener corredor por la primera almohadilla.
4: Discúlpame, Brett, que te aventé mucho. Le tiré mucho a Brett Barrera allá de la temporada.
5: ¿Recuerdas la película de Coach Carter?
4: Se quedaba con el tolete en el hombro y sin tirarle, siempre se ponchó varias ocasiones. Pero bueno, ya conectó su segundo hit de este encuentro. Se viene el turno ahora de Panchón Sánchez, el que está cubriendo la almohadilla de la inicial. Está pasando en la primera bola, 1-0 al momento. Rápidamente el buen Brett Barrera ya ocupando la inicial. Se prepara Heriberto Sánchez. Se viene el ofrecimiento. Hay contacto de foul hacia atrás.
3: Acá volvió a caer atrás. Sonó otra vez.
4: En sí, el... acá
3: le han pegado mucho de alto ese ahora.
4: 1-1 el conteo al momento. Preparándose ahí Heriberto Sánchez, tratando de no meterse en problemas. Sánchez contra Sánchez. Ahí tenemos duelo de homónimo, se viene el ofrecimiento, alta la pelota, bola la segunda, 2-1. Aguantando ahí bien Francisco, porque como bien dice el buen Dick, lo mandan de repente a hacer swing marihuano, dice. Heriberto Sánchez, que al momento lleva 42 lanzamientos, ofrecimiento, piconazo, nuevamente ahí, se está quedando Morales con esa pelota, difícil para él, ya que está pegando antes, ahí al parecer que sí le dolió, porque hasta el mismo Panchón volteó a verlo, si estaba bien, y así evita que de esa manera Brett pueda avanzar hacia la intermedia. Ya nuevamente se prepara Heriberto en el montículo. Se viene el ofrecimiento. Contacto. Se está yendo de hit al izquierdo. Haciendo también su trabajo Francisco Pachón Sánchez. Conectando de sencillo al izquierdo. Avanzando barrera a la intermedia. Y ya tenemos dos corredores al momento para el equipo de Dorados. Haciendo bien el trabajo. Se viene el turno del quinto en el orden, Jesús Chuloya, el jardinero derecho que ha traído a todos ustedes por Potranquitas Bar, el lugar del pelotero. Haciendo las cosas al momento el equipo de Dorados a la ofensiva. Vamos a ver si Chu puede conectar para poder avanzar a los corredores y por qué no, que se venga la registradora Brett Barrera. Ya ocupando su posición en la caja de bateo. Heriberto Sánchez checando a barrera en la intermedia. Viene el ofrecimiento. Strike el primero. Strike cantado el primero para Chu. No ha tenido suerte al momento. En el encuentro no ha conectado de hit. La gente, la porra del equipo de Dorados rápidamente. El contacto allá. A la intermedia, en dos tiempos, se queda con esa pelota difícil. Le golpeó en el hombro, al parecer. Y se queda con la pelota para forzar en la intermedia. Avanza Barrera a la antesala. Tenemos el segundo out de la entrada. Se viene el sexto en el orden. Darío Gómez, el bateador designado que ha extraído a todos ustedes por la patrona, la que manda en el béisbol. A lo largo y ancho de este hermoso estado de Chihuahua, ahí está la patrona con todos ustedes. Se prepara Heriberto en el montículo de las responsabilidades. Checa corredores, viene el ofrecimiento, swing perdido, strike el primero.
5: La de la pantalla, la que suena.
4: 0-1 el conteo al momento para Darío Gómez. La gente animada en las gradas. Buena entrada el día de hoy. Ofrecimiento de Sánchez. Contacto. Hay altura. Vamos a ver si hay distancia. Se está moviendo hacia atrás el jardinero. Y sí, se quedó con ella. Muñiz. En ese fly al 9 para el tercer out. Nos vamos.
6: Bueno, Vicente, pues se ha ido ya la parte baja del tercer episodio. Cerramos con resultados a Max al momento de hoy. Madera 4, Juárez 1 en la tercera entrada. Casas Grandes 5, Delicias 1 en la tercera entrada. Cuauhtémoc 4, Jiménez 3 en la segunda entrada. Y en este encuentro ya cerramos la tercera entrada. Empezamos más tarde, ya los pasamos, Vicente. Y fue el primer juego donde se anotaron carreras, sin embargo, es el de menos score hasta el momento.
4: Sí, así es.
6: Esta
4: es
6: la información. Se regresamos.
7: Aguántese tantito. Vamos a corte comercial. Esto viene más candente. Regresamos en segundos.
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7: Ya estamos de regreso y esto sigue encendido aquí en Cruzando Home. ¡Vámonos con todo!
4: El cuarto en el orden, Armando Aguilar, que es traído a todos ustedes por Buffalo Wild Wings, Wings Beers and Sports. Aguilar que va de 1-1 en este encuentro, le están pasando el primer strike.
6: Buenísimo el encuentro, Vicente. ¿Sí? Una carrera, 4 imparables para Mineros.
4: 1-5.
6: Una carrera, 5 imparables para Dorados.
4: Está muy parejo este coso. Vamos a ver cómo se va desenrollando y desarrollando a lo largo de las entradas. Pero al momento, ambos serpentineros haciendo lo suyo. Manteniendo a ambos equipos que sabemos que les pesa el caño en 4 y 5 hits. Alvarado pasándole ahí la primer bola, 1-1 el conteo. Se prepara bien el ofrecimiento. Hay contacto. Foul allá por la inicial. 1-2 el conteo. Pues están buenas las series alrededor. Nuevamente ya es fiesta grande. Ya ahorita no hay que estar viendo de que si aguanto el bat o que a ver qué va a pasar mañana. Es ganar o irte a tu casa.
6: Así es, ganar o ganarle.
4: Ganar o ganarle.
6: Ganar o ganarle. Saludos a mi gente, la patrona que nos acompaña. Viene el ofrecimiento, es alto. En Guachochi, Guadalupe, Calvo, Krill, San Juanito, Cuauhtémoc, Bocoina, Pedernales.
4: ¿Matopilas?
6: Eso, chica.
4: Sí sé, acá de la geografía de Chihuahua.
6: Sí.
4: 2-2, el conteo para Aguilar. Ah, caray, se me hizo conocido decirlo de esa manera. Ofrecimiento, vamos a ver, Alvarado hace su movimiento, ahora sí viene. Swing perdido, strike el tercero, por la vía del ponche, está cayendo el primer out de la entrada.
6: Mira, Armando Aguilar hace contacto con la pelota, se la queda el catcher, el umpire le dice que es el tercer strike y voltea y le dice, foul tip, se quedó con ella, algo así. Y Armando voltea y le dice que sí con la cabeza y se va triste y allá adelante reniega y le pega al bat, pero voltea y acredita la decisión del umpire puesto que él había fallado en el swing.
4: Ah, correcto, sí, muy bien. Viene el contacto del terreno de foul, vamos a ver si Panchón tiene espacio. Ya no me
6: se
4: dejó.
6: La quedó, se la quedó,
4: se la quedó,
6: se la quedó.
4: Está quedando. No me dejó ver ahí el 99 que se atravesó las escaleras. Y en terreno de foul, fly foul al 1, al perdón, al 3, está cayendo el segundo out.
6: Acá tenemos la repetición, Vicente.
4: A ver.
6: Ahí veíamos cómo el contacto era un contacto de foul de... Sigue abriendo totalmente en la tribuna.
4: Apenas.
6: Y la baja de la grada, ¿eh?
4: Qué buena jugada.
6: Y le da como lloviznando.
4: Ándale, pues. En tus sueños. No, no, sí, sí, por eso sí. Bueno. Cuando está lloviznando. Se viene el turno de Carlos Munguía, sexto en el orden, bateador designado. Ofrecimiento, strike, el primero. Strike cantado de Alvarado. Carlos Munguía, que no ha tenido suerte a la ofensiva, al momento todavía no tiene hit.
6: Muy conocido de la afición de Chihuahua y un bate mucho poder, ¿eh?
4: Vamos a ver, ojalá no se la encuentre. Viene el ofrecimiento de Alvarado, contacto de foul hacia atrás y ya está contra las cuerdas. 0-2 al momento con 2 strikes. Ahí están pasando en el sonido los resultados de los demás juegos, que aquí el buen Víctor, el virus Portillo, se los ha estado pasando pues muy seguido. Igual está perdiendo y todos le aplaudieron. Ofrecimiento, vamos a ver, Alvarado hace el movimiento, viene el lanzamiento. Perdido, strike, el tercero. Y por la vía del ponche

0: cayendo el tercero de la entrada.
1: Mi compa, las de abajo están más frías.
0: Frías, oye, así hace falta unas violetas, pero bueno. Pizarra Max, al momento 1-1 el marcador. Nos vamos a una pausa y regresamos.
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5: que la... Regresamos con las acciones. Acá están jugando con los de las cámaras, pero bueno, se viene el turno del equipo de Dorados, que ya empató el marcador. Vamos a ver si se puede ir arriba. Se viene el séptimo en el orden, el receptor del equipo de Dorados, Kevin Zamudio, que es traído a todos ustedes por Burger King. Tú mandas. Zamudio, que también ya conectó de hit. Vamos a ver si se mantiene con ese buen trabajo hasta el momento. Heriberto Sánchez se mantiene en el montículo de las responsabilidades del equipo de Parral. Le está pasando el primer strike. Hay un swing perdido. Le tiró con todo Zamudio. No le dio. 0-1 el conteo. Heriberto Sánchez, según aquí mis cuentas, lleva 49 lanzamientos. Pues va bien hasta el momento. Ofrecimiento. Afuera la pelota, bola la primera. Pelota abierta para bateador derecho. 1-1 el conteo. La porra de Dorados se prende rápidamente pidiendo de hit. Ya se lo consiguieron en el primer turno de Zamudio. Contacto de foul hacia atrás. 1-2 el conteo. Buen encuentro cerrado entre estos dos equipos. Esperemos que la serie se mantenga de esta manera. Mañana a las 7:30 es el segundo de la serie. Ofrecimiento de Sánchez, swing perdido por la vía del ponche. Se está yendo Zamudio para el primer out. Se viene el turno del octavo en el orden, el segundo almohadilla de Dorados, Elías Verdugo, que es traído a todos ustedes por Alarmas El Dorado. Mañana el segundo, el tercero, mi Vic, es el viernes.
6: El viernes en Ciudad Parral, obligatorio. El sábado, si es necesario. Y luego el domingo regresaremos a Chihuahua de ser necesario.
5: Ok. Ofrecimiento ahí, contacto, piconazo. Se está quedando muy bonito ahí la jugada de Alvarado. El lanzamiento fue alto, pero así lo pudieron pelar. De casi bote pronto se quedó ahí el tercer almohadilla del equipo de Parral por la vía 63. Está cayendo el segundo out. Se viene el noveno en el orden, el jardinero izquierdo, Alan Gardea.
6: Gardea, sí señor.
5: 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Ofrecimiento arriba. Strike el primero. Pensé que estaba un poquito alta, pero ahí dice el umpire que no, que es strike. Pues la veo en la repetición y la sigo viendo alta. Se prepara Sánchez, viene el ofrecimiento abajo y adentro. Bola la primera. 1-1 el conteo. Ahí el Chavira alborotando a la banda, pidiéndoles de hit. La porra ahí rápidamente le responde al sonido ambiental y se ponen de pie. Viene el ofrecimiento de Sánchez, adentro la pelota, bola la segunda. 2-1 el conteo al momento. Buen encuentro hasta el momento entre estos dos equipos. Se prepara Sánchez, ofrecimiento, cuidado, arriba y adentro, bola la tercera. Y 1 el conteo, pidiéndole la cuarta bola a la gente. Ofrecimiento era baja para mí. Swing perdido, strike el segundo. Cuenta llena, ahora sí, 3-2. buen encuentro ahí nada más. De Paul apenas la alcanzó a tocar. Se mantiene Alan en su turno. Esa pequeña, bueno, no pequeña, esa situación de lesión de Villalobos, que tuvo que retirarse del estadio. Esperemos que se encuentre bien, que ya le estén dando tratamiento a donde quiera que lo han llevado al hospital. 3-2 el conteo, 2 outs, se prepara Sánchez, se viene el ofrecimiento, un perrito, una pelota, ahí para Alan. Las de abajo están más frías, carnal.
6: Las de abajo están más frías.
5: Por la vía del ponche está cayendo el tercero de la entrada. La pizarra maxa al momento. 4 entradas completas. 1-1 el marcador. Nos vamos una pausa.
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0: ¡Vámonos!
1: Vámonos, esto es la parte alta del quinto episodio. Vamos bastante avanzados. Sebastián Quintana, el hombre que viene a batear. Sin imparable hasta el momento, Sebastián Quintana. El hombre que aparece al bat por parte del equipo de Mineros y que es traído a ti por Alarmas El Dorado de Ricardo Olivas y Barbo. 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No hay al momento movimientos en los resultados desde lo último que vimos. Madera 4-1 ventaja sobre Juárez. Casas Grandes 5-1 ventaja sobre Delicias. Cuauhtémoc le dio la vuelta 3-5 ante el equipo de Jiménez. Dorados y Chihuahua 1-1. Una bola en strike. Cuenta grosera, cuenta obscena. Acá, enseguida de nosotros está la gente, ahora no sé cómo se llama, antes era Fórmula 59, ahora no sé en qué terminó el nombre, porque también les tumbaron el Face, viene el ofrecimiento, su invertido.
2: Pregúntales a ver cómo se llaman ahora.
1: Uno de tantos afectados por aquello del Facebook. Así es que, una bola, dos strike para Sebastián Quintana. Listo, el lanzador prepara su movimiento. Viene para el plato. ¡Sin perdido, mi compa! Las de abajo están mal frías. Se va con una pelota altísima. Frase que nos dejó el Chaca, que allá debe estar en la carne asada, ¿eh? El Chaca y sus amiguitos por allá en la... Hoy. Saludos al Chaca y al tremendo Lucho Subía, que deben andar por allá. Viene a batear ahora Alejandro Alvarado ante Samuel Alvarado. El duelo hasta el momento es para el de los lanzamientos. ¡Ay, no más! Listo, lanzador. Ahora viene el ofrecimiento. Bola la primera. Una bola sin strike. Ah, qué parabólica, Vicente. Listo, lanzador. Mucha gente de Parrale. Yo digo que 60-40 en la asistencia el día de hoy.
2: Más o menos, sí.
1: Viene el ofrecimiento, soy perdido, le empareja la cuenta 1-1.
2: Se dejaron caer en el viaje. Yo,
1: sí, casi la mitad del público asistente.
2: Al pasar el fin de semana en Chihuahua capital.
1: No, y muchos ya viven aquí, trabajan o tienen sus empresas. Y nadie nos trajo un jamoncillo, Vicente.
2: Pues es que no les avisas con tiempo,
1: vato. No, es que saben que siempre quiero, no tienen ni por qué preguntar. No,
2: pues bueno, hay que insistir.
1: Viene el ofrecimiento de foul, esa pelota hacia atrás, una bola, dos strikes.
2: Ahora que vayamos nosotros, no les traemos nada.
1: Ah, claro. Ahora que vayamos nosotros, nos vamos a hacer cargo. Ahí si nos sigue escuchando Ana Martínez, que ahí apoya al Panchón, y si por Facebook nos puede hacer favor de comunicarse a VIP Sport CUU, ahí en privado, si nos manda un mensaje, por favor, le tenemos una petición allá a la gente del Panchón. Listo, lanzador. Ahora viene el ofrecimiento, Moco Cetra. Mi compa, las de abajo están más frías. Esto no es de mi agrado. Fíjate, sabroció demasiado el ponche el lanzador de Chihuahua y eso puede ensuciar el encuentro, Vicente.
2: Calentar al otro, sí.
1: Mersa calidad que cuida tu bolsillo, trae para ti, mira.
2: Sí.
1: Calidad que cuida tu bolsillo, trae para ti a Héctor Muñiz por primera ocasión al bat y no es el apio. Ofrecimiento, el contacto, la pelota de foul.
2: El apio.
1: Eso no es de mi agrado, me parece un exceso, Vicente, y que no vaya a calentar la situación. Por algo es, ¿va? Por algo es, por alguna situación. Espero y sea únicamente injundia por parte del lanzador.
2: Sí, pero vas caliente, te acaban de ponchar, no lo vas a ver así.
1: Ofrecimiento sin perdido, cero de la cuenta. Hay ventaja para el hombre de la serpentina. Vamos, chicos. 73 lanzamientos, dice la pantalla, para Samuel Alvarado.
2: ¿A qué hora?
1: 52 de ellos en zona de strike. Es un buen promedio. ¡Sin servir, Petra! Por la vía del ponche cayó el tercero. Uno por uno, la pizarra de Maxa, pausa y regresamos.

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0: Vámonos, esto será la parte baja del quinto episodio. Hemos llegado al Ecuador del encuentro, Vicente.
1: 4 y 4 de 8.
0: A la mera
1: 4.5. Pues sí, sí. Así es, va avanzando bien este encuentro. 1 a 1. Muy cerrado, muy buen encuentro de béisbol al momento, mi Vic.
0: Así es. Viene a batear ahora Rafael Franco, el hombre, la pradera. Sin imparable, y aquí viene a romper esa mala racha. Swing perdido, strike el primero. 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Saludos al profe Rocha, que siempre nos manda mensajito de los buenos días y una frase para que nos motivemos. Listo, lanzador Vicente, ya perdí mi teléfono. Este es bola, ahora se empareja la cuenta. 1-1, cuenta grosera, cuenta obscena.
1: Manda mensajes en la mañana, vamos por un menudo o algo así, ¿o cómo?
0: El cuñado, saludos al Alex, que ya pasó por el Huguito y se lo llevó a su cantón. Ofrecimiento, el contacto, pelota de bote alto, ataca el parador en corto, el tiro a la inicial. ¡Qué fácil hizo ver esa jugada Oliver Cepeda! ¡Qué fácil! Pelota de bote alto, pero la agarró de bote pronto en el segundo bote. Y a pesar de eso, Vicente, en la primera almohadilla, con un gran trabajo de Armando Aguilar, porque el tiro era ligeramente cerrado hacia home.
1: Una jugada
0: estamos viendo y
1: parecida también de Alejandro Alvarado en la esquina caliente, igual de bote pronto.
0: Y le faltó imaginación a Rafael Franco porque pudo haber evitado el guantazo.
1: Sí.
0: Aquí, ahí hay otra repetición, lo vamos a ver, Vicente, lo pudo haber evitado desde mi gusto.
1: Deslízate, vato.
0: Así es. Juanson trae para ti a Andrés Ríos, que también busca su primer imparable del día de hoy. La porra le pide de hit. Listo, lanzador. Ahora viene el ofrecimiento. Bola la primera. Una bola, un strike, cuenta grosera, cuenta obscena. Uno y uno. Saludos al tremendo.
1: Vino a ver si estábamos jalando.
0: A ver
1: si
0: estábamos poniéndole el camello, el imparable, esa pelota. Tira y agáchate. Corredor a la primera almohadilla. Cerca esa pelota de golpear a Heriberto Sánchez.
1: Ya tiene su hit ahí.
0: Ya tiene su imparable. Viene a batear ahora Brett Barrera, cortesía del gobierno municipal de Ciudad Juárez, gobierno que sí muestra resultados.
1: Brett Barrera, diferente Barrera de los últimos turnos, antes de que terminara la temporada regular, ya lleva dos hits.
0: Recuerda que tuvimos un encuentro de Brett Barrera, 6 imparables en 6 turnos, y además ligó 11 imparables en 13 turnos.
1: Haciendo un buen trabajo el día de hoy.
0: Listo, lanzador, el zurdo con el ofrecimiento, la pelota alta, bola. Vicente, aprovechar el momento para mandar un fuerte abrazo a la familia de un querido amigo, compañero de trabajo y fan del béisbol a través de VIP Sport, que el día de hoy se nos adelantó muy temprano. Esta mañana, a las 5 de la mañana, lo perdimos. A mi querido Ricky Carvajal, a toda su familia, fuerte el abrazo y pronta
1: resignación. Así
0: un
1: es.
0: Momento duro toda la mañana tocando el tema y aguantando ahí, pues recuerdo tras recuerdo con ese hombre que trabajamos cerca de 13 años.
1: Bah.
0: De la mano de él en el ambiente de los Vaqueros. Y esta mañana, pues, se nos adelantó. Así es que fuerte el abrazo a toda su familia y al buen Ricky Carvajal, donde quiera que ahora nos esté esperando. Viene ahora el ofrecimiento, el contacto. Ricardo imparable. Corredores en primera y en tercera. El tiro es a la intermedia. ¡Cuatro corredores! ¡Con un esfuerzo extraordinario! Convirtiendo en doblete esta pelota. Vicente, yo quiero que toda la gente que se ha quejado de los pochos y que no sudan la camioneta para Chihuahua, vea la actuación de ese hombre que a duras penas habla español.
1: Así es, haciendo, a mí me está callando la boca para empezar. Gran trabajo de Brett Barrera. ¿Qué esfuerzo le está poniendo al juego? Era en cualquier momento, para cualquier jugador, era un sencillo, mi Vic. De verdad, agarró, dio la vuelta y ¡fuga! Se peló a la intermedia, le favoreció ahí el piconazo que fue muy alto y llegó tranquilo a la intermedia.
0: Pero Vicente, si no lo intenta, no lo logra. ¿Estás de acuerdo?
1: De acuerdo.
0: Cuando vemos que allá va ya la gente del bullpen para activarse por el lado del Picapiedra, los Mineros de Parral, que esperábamos tuvieran un juego así de duro ante el equipo de Chihuahua. Esperábamos que esta serie, ya lo dijimos en temporada regular, Parral le pasó por encima al equipo de Chihuahua, Gacho, en dos ocasiones.
1: Gacho.
0: Segunda visita, nos está diciendo por ahí Sócrates. Así es que con hombres en segunda y en tercera, Francisco Panchón Sánchez, el hombre que viene a batear.
1: Gran oportunidad del Panchón. ¿Dónde está Ana Martínez? No la veo.
0: 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Con hambre de más, bola la primera. Que tenga paciencia aquí el Panchón. No le van a acercar nada. Es gana que se las ponga detrás de la barda. Por allá Alejandro Alvarado se la jugaba. Andrés Ríos queriéndose esconder detrás de él. ¡Ah! ¿Qué le acabo de decir, Panchón? ¡No, madre! ¡Cálmate! ¡Aguanta que no te van a acercar nada, hombre! ¡Y ahí vas! Uno y uno la cuenta. Cuenta grosera, cuenta obscena. El Panchón ya tiene imparable. Está bateando para 500 ofrecimientos y rodado por tercera. ¡Esta pelota sigue su camino! ¡Produce una! Viene otra para el plato, venga, se bañó el cacalepeño, cruzando con las carreras 2 y 3 para el equipo de Chihuahua. Produce 2 el Panchón con ese contacto. No pudo llegar a la pelota Alejandro Alvarado, un contacto que pica a escasos 2 metros del home. La de gana velocidad. Y cuando el tercera base se estira y intenta de clavado quedarse con ella, solo la desvía Vicente y con eso se producen 2 carreras para Chihuahua.
1: La dejó muerta y ya no pudo llegar nadie a tiempo para poder presionar en home y entraron 2 carreras del equipo de Chihuahua.
0: Así es que Chulo y el hombre que viene a batear por parte del equipo de Chihuahua, el contacto, la pelota de foul. Sabemos que todos tienen ganas de hacer, de producir, pero Vicente, el equipo de Chihuahua tiene que tener la calma de colocar base por base, hombres en las almohadillas. Se fue con la primera pelota Chuloya, pero son esas ganas, esas ansias de hacer por el equipo. Y si no le tiran, nunca le van a dar. Así es que bien por el equipo de Dorados, que ya vino de atrás y ahora está ganando. Ahí apareció ya Ana Martínez.
1: Sí. Aplausos ahí al Panchón.
0: El rodado, la pelota, qué duro botó esa pelota, Vicente. No sé si la viste acá, no, la malla de protección de primera. Durísimo. Durísimo botó esa pelota. En resultados al momento, déjeme actualizo la página.

0: Así es que con dos outs en la pizarra, hombre en la inicial, el Panchón Sánchez. Corriendo por la primera, viene a batear ahora Darío Gómez, que no tiene ofrecimiento. Bola la primera. Una bola sin strike al momento. Darío Gómez, una cortesía de Hacienda Los Pingüinos, Quinta Los Pingüinos para todo tipo de eventos. Bodas, 15 años, hijo de su pinzas perras, strike ahora.
1: Lo voy a volver a reescribir, carnal,
0: Te lo
1: porque
0: agradezco porque cada vez la
1: siempre
0: ensucio.
1: vas con esa.
0: Siempre la ensucio con esa.
1: Llegando a la
0: Quinta Los
1: casa lo hago.
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0: bautizos, divorcios, bodas, divorcios, 15 años, divorcios,
1: Divorcios.
0: piñatas, divorcios
1: Batopilas.
0: y divorcios.
1: Ah,
0: También
1: también.
0: hay divorcios allá en Batopilas. Saludos al Eric, que ya nos está siguiendo a través de la patrona 94.1 de su radio. Ahí en una plataforma haciendo su chambita, siguiendo la transmisión. Chihuahua le está ganando 3 por 1 al equipo de Parral cuando estamos en la parte baja del quinto episodio. El maldito 222 en la pizarra para Darío Gómez.
1: ¿Tú crees que está tronando,
0: Eric,
1: Eric?
0: Eric, mañana hay juntación todo el día. Alberquita, hijo de su pinzas perras. Por la vía del ponche está cayendo el tercero. 5 completas, Chihuahua gana 3 por 1 la pizarra de Amaxa. Vámonos a la pausa para que trabaje la producer.
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5: Regresamos a las acciones. Se abre el telón de la sexta entrada. Bueno, el coso, el equipo de Dorados ya se puso arriba en el marcador. La pizarra Maxa nos dice 3-1. Se viene, se abre el lineup del equipo de Parral. El primero en el orden, Isaac Domínguez. Segundo, Almohadilla, que no ha conectado de hit al momento. Se mantiene Samuel Alvarado con 75 lanzamientos hasta el momento. Se viene el ofrecimiento, bola la primera. Para iniciar este sexto episodio, va bien este encuentro, con todo el que está cerrado, va bueno el encuentro. Alvarado ahí recibiendo la señal, se viene Samuel, su movimiento, el ofrecimiento, hay contacto de foul hacia atrás, el primer strike. ¡Ay, caray! Este sí pegó fuerte allá arriba en el pecho. Oye, todos han venido para acá, creo.
6: Todos los fouls han sido para acá.
5: Despierten, vatos, han de decir. Uno y uno, el conteo para Domínguez. Se prepara Samuel. Ah, ¿qué pasó? ¿A quién le están echando el bu?
6: No, perdón. Me

0: Perdí. No sé si el lanzamiento estuvo cerca o qué, que abuchearon todos al umpire, Vicente.
1: Ofrecimiento, hay contacto. Vamos a ver si hay jugada. No, se está
0: ¡Ah!
1: escurriendo. No pudo quedarse Ríos con esa pelota. El parador en corto. Se escurre la pelota hacia el jardín central. Rápidamente envasándose Domingo ya. Domínguez ocupando la inicial. Jugada circunstancial. No alcanzó a llegar Andrés Ríos a esa pelota. Y ya tenemos el primer envasado. Se viene ahora el turno de René Cano, que ha hecho un gran trabajo, una buena labor en este encuentro. Dos hits en dos turnos. Ahí viene la plática con Alvarado. La gente de Parral se mete ahí con el manager de Chihuahua. Ahí va el cuadro interno a la reunión en el montículo. Vamos a ver en qué queda. No veo si hay gente también trabajando en el bullpen del equipo de Dorados, al igual que en el de Parral. Ya regresa todo mundo. Les decía, el turno del segundo en el orden. René Cano, el jardinero central, que es traído a todos ustedes por Amaxa, hechos para durar. Dos hits. Vamos a ver. Ah, caray. Ah. No me da la información, pues ni modo. Se prepara Alvarado. Ahora sí, ya en el montículo checa la inicial. Viene el ofrecimiento. Hay contacto bonito, pero se está quedando con esa pelota, Rafa Franco. De aire. Alcanzó a llegar a esa pelota. Una línea, porque no fue fly, una línea al central. Está cayendo el primer out. Buen contacto, le pegó bonito. Pero también estaba bien posicionado Franco ahí en el central. Cepeda, que es traído todos ustedes por Marisco Los Plebes, tu lugar favorito en el canal. Tercero en el orden, parador en corto del equipo de Parral. No tiene todavía hits en dos turnos. Se prepara Alvarado en el montículo. Checa la inicial. Ahí viene el revire. Tranquilo, nada más para regresar a Domínguez, que ya ensució el uniforme. Nada más para avisarle, aquí te estoy checando. Ahí esperando la señal Alvarado, ya le gustó, se levanta, ahora sí, revisa la inicial, viene el ofrecimiento al home. Strike, lo está pasando. Ahí en la esquina de afuera para bateador derecho. 0 y 1 el conteo. Buen trabajo de Alvarado hasta el momento. Se ha mantenido regularmente por encima del contra los bateadores. Abriendo allá la inicial, Isaac Domínguez. Checa ya Alvarado. Viene el ofrecimiento. Se va a la intermedia. Lo están prendiendo. Sí. No. Está diciendo. No. Se le cayó la pelota además. Se le cayó la pelota. Vamos a ver la jugada, ahí el intento de robo. Se vino el contacto. Trató de pisar la almohadilla. Dijo el umpire inicialmente que llegó quieto. Pero después de eso, en el brinco que pegó, se le cayó la pelota de robo. Vamos a ver cuál es la plática. ¿O qué piensas tú, carnal?
0: Vicente, yo pensaba que era robo de la segunda almohadilla, pero hay posibilidad de que haya force out en la jugada porque era contacto y force out en la intermedia. Creo que llega primero el corredor. Vamos a ver. Vamos a ver aquí. Creo que llega primero el corredor, ¿eh?
1: Pero se le cae la pelota.
0: Sí, además no tiene posesión de la pelota, se le cae. No, no iba a tirar, nunca hace señal de tirar, si termina en el suelo. Mira, ahí está en la pantalla. Ahí están
1: Fue
0: poniendo la
1: casi
0: repetición en la
1: inmediato.
0: pantalla.
1: En cuanto pisó la almohadilla, que iba a hacer el brinco, se le va la pelota.
0: Mira, ahí no tiene posesión, no tiene posesión, no tiene posesión. Ahí ya tiene posesión. Tiene razón la producer. Él saca la pelota con la mano, tratando de hacer tiro a la segunda. Sin embargo, no termina la mecánica porque pierde la vertical. Lo que tienen que checar es quién llega.
1: Yo veo que llegaron iguales.
0: Y para mí es out. Para mí hay evidencia suficiente para que canten out. Saludos desde Aquiles Cerdán, Chihuahua. Aquí presente Víctor y Vicente. Es Francisco Mendoza, el anotador aquel con el que trabaja.
1: Qué bien, Mr. Francisco. A ver cuándo lo vemos por allá. Que coincidamos en algún juego infantil. Yo creo que es quieto, pero vamos a ver. Safe en la intermedia. Pero todavía se está revisando la jugada. Ya hay decisión. Vamos a ver. Quieto.
0: Safe en la intermedia la decisión del umpire. Vieron muchas repeticiones, vieron diferentes ángulos. Vicente, la jugada era muy apretada y creo que el punto clave es que el césped.
1: No, bueno, yo lo que percibo es que llegan iguales prácticamente, si no es que llega antes el corredor. Ya lo que viene después de eso, ya es circunstancial, pero ahí viene la plática al centro del diamante. Ya le están dando las gracias a Alvarado, que se está yendo con 81 lanzamientos al momento, 6 entradas y un tercio. Ahí la gente aplaudiéndole. Buen trabajo que hizo Samuel Alvarado en estas 6 entradas. Vamos a ver.
0: ¿Puedo dar mi opinión?
1: Dime.
0: Es prematuro el cambio.
1: Sí.
0: A mi gusto es prematuro el cambio.
1: Está haciendo un buen trabajo, o sea.
0: Yo no lo veía agobiado, cansado, ni que le hayan encontrado la.
1: Sí, esas bases fueron circunstanciales, o sea, no es de que, fue culpa del pitcher, golpeó, qué sé yo. También creo que lo están sacando antes de tiempo, pero bueno, ya la decisión está hecha. ¿Quién es Urías?
0: Urías, espero equivocarme. Para mí es prematuro el cambio. Espero equivocarme y le damos toda la confianza a Martín. Ahora, si alguien conoce a Mineros de Parrales, Martín, que jugó ahí titipuchal de años.
1: Mientras son peras y son manzanas, ya tenemos 2 envasados para el equipo de Parral con una out. En la intermedia, Isaac Domínguez. En la inicial, Oliver Cepeda. Se viene el turno ahora de Armando Aguilar, el cuarto en el orden.
0: Producer.
1: Patrocina. Siento el aire aquí que se me mueve el cabello, vato.
0: Es un besito que te dio en el cuello.
1: Caray. Bueno, muchas gracias.
0: Muchas gracias, Luis Loya, se reportó acá.
1: Acá se está reportando el patrón.
0: Patrona.
1: No, ya me hizo feliz. Viene el cambio de Serpentinero. Se fue ya Alvarado, se viene Martín Urías, que ha hecho un muy buen trabajo. De hecho, acaba de recibir el reconocimiento por parte de la liga por el buen trabajo hecho por Urías. En la intermedia, Isaac Domínguez. En la inicial, Oliver Cepeda. El turno ahora de Armando Aguilar. Armando Aguilar, que ya tiene un hit en 2 turnos. Coincido completamente con Víctor aquí el Pinzas Perras, que creo que no debió haber salido todavía Alvarado, pero bueno, ha estado haciendo un muy buen trabajo, o estuvo haciendo un buen trabajo, y yo creo que todavía tenía para terminar esta entrada. Vamos a ver, esperemos que la decisión sea la correcta. Martín Urías, por cierto, es muy buen lanzador, entonces hay confianza de que venga un buen relevo. Se viene entonces ahora sí, recibiendo a Martín Urías. Ya se posiciona en el montículo ya de las responsabilidades del equipo de Dorados. La gente se prende rápidamente, alentándolo. Viene el primer ofrecimiento, abajo la pelota, bola la primera. Cuidado con esos lanzamientos defectuosos. Tenemos 2 envasados y si llega a ir a esa pelota, ambos corredores van a estar en posición de anotar. Primer lanzamiento de Díaz, bola 1, 1 y 0, el conteo para Aguilar.
0: Ya se puso candente la situación entre las porras, ¿eh, Vicente?
1: Sí, ya empezaron a echarse entre ellos. Es cuando empieza lo bueno. Ofrecimiento, swing perdido, strike el primero.
0: No insultos.
1: No.
0: Insultos, sí, pero sí. Abucheos y respuestas a las porras, y ya empezó aquello que se daba en las películas mexicanas cuando uno cantaba y otro le contestaba, Vicente. Sí. Más o menos por ahí
1: Dígame, no encuentro 111 la pizarra al momento para Aguilar. Una bola, un strike, un out. Ahí Urías checando la intermedia. Viene el ofrecimiento, hay contacto. Vamos a ver, se está quedando bien la pelota de Ríos a Verdugo. Safe en la inicial. Pudieron nada más sacar un out en la intermedia, forzando ahí entre Ríos y Verdugo. Ya no hubo tiempo para que Verdugo lanzara hacia la inicial y sacaran también en la primera. Avanza el corredor a la antesala.
0: Pero corredores, fue buena jugada, Vicente.
1: Sí, fue buena jugada. No sé si no tenía ya la opción Ríos de ir él sobre la almohadilla. Le pasó ahí la pelota a Verdugo. A lo mejor ahí perdió unos segundos que le hicieron falta para poder sacar el inicial. Pero bueno, tenemos dos outs. El turno ahora del quinto en el orden, Iván Morales, el receptor del equipo de ustedes por Mersa, calidad que cuida tu bolsillo. Se prepara Urías en el montículo, checa sus corredores, ofrecimiento, strike el primero. Strike cantado, pasándoselo ahí en el centro del plato. 0-1 el conteo. Vamos a ver si puede salir ileso Urías en esta entrada. Tiene un corredor en la antesala. Ofrecimiento, swing perdido. Segundo strike, ya lo tiene contra las cuerdas.
0: Dos out ya en la pizarra. ¿Puede Martín salir sin daño de esto? Vamos a ver si lo consigue.
1: Está a punto, vamos a ver. La gente vitoreando ahí el ponche, ofrecimiento, super río, por la vía del ponche, está cayendo el tercer strike. De esta manera, de la entrada, la pizarra Maxa nos dice 3-1 a favor de Dorado. Nos vamos a una pausa y regresamos.
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0: Regresamos a las acciones. Se viene la parte baja del sexto episodio. Al abordaje el equipo de Dorado en la parte baja del lineup de Dorados. 7, 8 y 9. Zamudio, Verdugo y Rivas. Carrea, pues. Kevin Zamudio, séptimo en el orden, número 50 en el jersey. Receptor del equipo de Dorados que ha traído a todos ustedes por Mersa. 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Le están pasando el primer strike. El equipo de Dorados con la ventaja hasta el momento necesita hacer un poco más porque Parral puede despertar en cualquier momento. Strike el segundo. 0 y 2 el conteo para Zamudio, que ya tiene un hit en dos turnos. Heriberto Sánchez se mantiene en el montículo de Parral. Ofrecimiento, swing perdido, strike el tercero. Por la vía del ponche se está yendo Zamudio para el primer out.
1: Está siendo eliminado Zamudio por la vía del ponche. Viene a batear ahora Elías Verdugo. Un imparable en dos turnos oficiales. Vamos a ver qué logra en esto. Viene a buscar su segundo hit del día de hoy. Ah, no te mandé una foto, Vicente.
0: ¿Qué?
1: No te mandé una foto, pero ahora mismo lo corrijo. Y se le iba a mandar a la producer, pero pues si no trajo ni celular.
0: El ofrecimiento ahí, bola la primera.
1: Para que publiques esa al momento.
0: Da.
1: Ay, ya viene el strike ahora. Ya va uno. Listo, lanzador, uno y uno la cuenta, dice por acá. Con todo el gusto del mundo, bola ahora, Vicente. Saludos a Centauros que anda en Parral, a los niños Muñoz especialmente y a la familia que andan por allá en Parral. Tengo entendido que en Parral hay un campeonato nacional donde acudieron 10 equipos, creo. De la República, el rodado, ataca el hombre, el intermedio, el tiro a la inicial y lo prendió. Por la vía 43, qué jugada, Vicente.
0: Por ambos jugadores, porque inclusive también Verdugo ahí lo echó todo, se barrió ahí de panzazo de frente para tratar de ganarle el lanzamiento a Isaac Domínguez, que hizo una muy buena jugada a la defensiva y está cayendo el segundo out de esta entrada. Ahí está el segundo out. Alan Garrea, el noveno en el orden. Se viene el ofrecimiento. Strike el primero. Jardinero izquierdo que es traído a ustedes por Centro de Estudios Superiores Ignacio Allende.
1: Todo bien, carnal. Gracias.
0: Ahí se prepara. Viene Sánchez el ofrecimiento. Abajo y adentro la pelota. Bola la primera. Uno y uno el conteo.
1: Abrazote al Elco que ahí está siguiendo la transmisión. Ellos son, Vicente, nuestros más fieles seguidores, los pequeñinos que los fines de semana vamos y transmitimos, ellos no se pierden una.
0: Para verlos después aquí, mi buen.
1: Sí, en algún tiempo esperemos tener salud para poderlos llevar cuando ya estén en Liga Estatal, Grandes Ligas o Liga Mexicana.
0: Así es. 2-1 el conteo para Gardea. Ofrecimiento, hay contacto, vamos a ver. Esa pelota está quedándose la de aire. Sebastián Quintana, pensé por un momento que iba a pero no, hace un buen esfuerzo el jardinero izquierdo quedándose con esa pelota para el tercer out.
1: Para irnos a la pausa, Vicente, Madera le gana 6-2 a Juárez. Casas Grandes 5-1 al equipo de Delicias. Jiménez y Cuauhtémoc agarradote 6-6. Pausa larga a través de la patrulla.
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0: Estamos ya de regreso, Vicente. Se viene la fatídica Loki 7, la maldita séptima entrada. Ya andaba tirando ya acá todo el desmoni. Saludos, por supuesto, a la maestra Viri ya conectada. De allá, de Ojinaga, Chihuahua. Hay pleito aquí, hay pleito en la cabina. Ay, desgreña aquí en la cabina entre Vicente y la producer.
1: Pausa de 29 minutos. Se va.
0: No manches. Estamos de regreso. Allá viene el ofrecimiento. Pelota bajita, es bola la primera. Carlos Munguía, el hombre que viene a batear, está sin imparable el día de hoy. 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
1: Sí lo pensé.
0: Estoy cobra. Le empareja la cuenta en uno y uno. Cuenta grosera, cuenta obscena. Cuenta grosera, cuenta obscena. Ya regresamos también a través de la patrona. Así es que un Nacional 11-12, me decías, Vicente, por allá en Parral.
1: Es lo que comenta ahí Francisco Mendoza.
0: ¿No? Está... ¿Francisco Mendoza?
1: Sí.
0: ¿A poco?
1: Ancina es, Nacional de la categoría 11-12 en Parral.
0: Achi.
1: Muchas gracias, Francisco,
0: no tengo por los datos. Mensajes que tú tienes aquí.
1: Pues es que es VIP aquí al rollo, vato. Tú ya no eres VIP.
0: Farbi ofrecimiento, soy perdido.
1: Fíjate mi conteo, vato.
0: Trae que el segundo. No, hombre, estás bien perro, Vicente. Ah, Simón. Saludos a toda la gente que anda por allá en Parral, en ese nacional de la categoría 11-12. También Cuauhtémoc tiene un nacional de categoría más grande. Aquí a la Quepetal no trajeron nada este año. El contacto, la pelota de foul. Hijo, con esa rola ahorita que saludábamos a los de Ojinaga. Que saludábamos a la maestra. Y ahí aparecen esas rolas. Listo, lanzador. Ofrecimiento, contacto, la pelota de foul.
1: Michael Jackson ahí.
0: Está de coach en la para el equipo de Minero. Andaban descontando por acá al profe en la primera almohadilla. Realizó un movimiento medio extraño, pero efectivo para librarse, sí, de
1: claro. Es como cuando se para de puntas así, de ballet. Le trae ganas a los coaches este, porque primero fue a primera, ahora a tercera.
0: Y ahora a tercera.
1: De Paula ahí el contacto de Carlos Munguía, está tratando de obtener su primer imparable del encuentro. Se prepara Urias en el montículo. Ya recibe la señal. ¿Ya le gustó? Asintió ya con la cabeza. Tiempo, está diciendo el umpire.
0: Solicitado por el propio bateador que quería sacar de ritmo al lanzador.
1: Ya regresa todo mundo a sus posiciones.
0: Chihuahua tiene tres defensas. Ah, no, ese es el umpire. Ofrecimiento, el contacto es sólido, elevado, la busca por allá. Franco se queda con ella, captura para el primer out, dominado Munguía. Viene a batear entonces Sebastián Quintana, el hombre de la pradera izquierda.
1: Dime, cámbiale.
0: Cámbiale, mugrero. Sebastián Quintana, el hombre que viene a batear.
2: Ese se presenta.
0: Ya se modificó la formación de Chihuahua, ahora muy pegado a la primera almohadilla, el panchón. Ofrecimiento, strike ahora el primero. 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En 0-1 la cuenta. Viene el ofrecimiento, el pelota de foul. La pelota de foul para poner esto en 0-2. Ya lo tienen contra la pared. Vicente observando los movimientos por allá de Jesús Loya en la pradera derecha. Ese contacto va a picar de imparable al jardín central. Responde Sebastián Quintana para el equipo de Mineros. Así es que hombre por la inicial y con mucha velocidad. Aquí Mineros tiene que intentar poner ese hombre en posición de anotar a como dé lugar. O bien el robo o bien el toque de bola. Hay que estar muy atentos para la defensiva. Vamos a ver qué intenta el equipo de Mineros. Listo, lanzador. Abre corredor por la primera almohadilla. Viene para el plato. Soy que el primero. Ya le complica la situación. Ahí está. Muy atento. El abridor del equipo de Chihuahua al encuentro. Él cree que pudiera. Yo siento que él cree que pudiera haber sacado una entradita más.
1: Yo por creo lo que menos. Sí.
0: Pero Vicente, sin panchos, sin renegar, sin nada, está en la barandilla apoyando al equipo.
1: Así es. Como debe ser.
0: Como debe de ser, exactamente. Qué rolonones, el sonido local anda sediento el sabadito.
1: Son muy pisteables esas rolas.
0: Listo, Martín. Enfrenta a Alex Alvarado, quien es cortesía de la patrona, la que manda en el béisbol, le clava el... Ya lo tienen 0 y 2 contra la pared. El Duque por acá renegando. Creo que renegando porque se va la toma, porque se pone negro ahí la pantalla.
1: Ah, okay.
0: Listo, lanzador. Prepara su movimiento. Balancea ahora, viene para el plato el contacto, la pelota de foul hacia atrás. Se mantiene 0 y 2 el conteo. Salud, Vicente, pues ya que
1: salud. No queda la otra.
0: Que
1: nos obligan, pues qué quieren. Ponen esas rolas.
0: Han de querer que le siga el paso al Duque. Así es que Martín Urías, el hombre que está en los lanzamientos. Swimper Petra. Y con palas de abajo, Tomás Frías. Consiguiendo así el segundo out del episodio. Y estamos amenazados por la cabina de la patrona, Vicente, que estamos cerca de irnos al corte largo.
1: Ah, caray. Ah, sí,
0: un
1: cierto.
0: Corte de cerca de 10 minutos que tenemos a las 10 de la noche. Saludos al tremendo Jesús el por Chuy. Allá. En la cabina de la patrona. Viene el ofrecimiento afuera, esa pelota le gustó al umpire, sabe que el primero. En 0-1 la cuenta. 0-1 el conteo. ¡Oy! El gritote que pegaron por acá.
1: ¿Qué quieres de mí, cabina? ¿Qué?
0: ¡Ponga hasta el Dillofun!
1: ¡Sí!
0: Hombre, por la inicial lo hace regresar Martín, precisamente el equipo de Chihuahua, tratando de evitar el robo de la segunda almohadilla o el bateo y corrido que también se puede dar en este momento.
1: Mantenerlo en jaque ahí en la inicial, que no salga.
0: Listo, lanzador, prepara ahora, movimiento, presenta. Viene para el plato, afuera y abajo, esa pelota para bateador derecho.
1: Está sabrosa la brisita.
0: Sí, el viento está de verdad haciéndonos pasar un rato agradable esta tarde ante un gran encuentro de béisbol que tenemos en este momento. El contacto a la pradera izquierda, la pelota pica de imparable. Parecía que se podía quedar con ella. Pues la imagen que teníamos de aquí, como que podía correr hacia la pelota. Por supuesto que él sabe medir la pelota y picó antes. Pero
1: era mucho riesgo.
0: Que quedar.
1: Sí. La perspectiva que teníamos aquí, sí, la veíamos de frente prácticamente ese bateo. Y no se animó ahí porque capaz se arriesga y se va al fondo de esa pelota y ahora sí entraba una carrera.
0: Así es.
1: Creo yo que fue la mejor decisión.
0: Lo hizo bien trabajando sobre esa pelota. Viene la visita con Martín. La pidió Martín, ¿eh? Algo sucede porque la pidió Martín. Vamos a ver de qué se trata. Esperemos que todo esté bien porque el propio Martín hizo la seña de que se acercaran con él. Esperemos que todo esté bien. No sé si te percataste, Vicente.
1: No lo vi, honestamente.
0: Pero es algo peculiar que Martín pida una visita. Esperemos que todo se encuentre bien. A ver si en la repetición se... No, no se alcanza a apreciar.
1: No se dio. Sí estaba buscándola, pero no se dio.
0: Desafortunadamente no se ve en la repetición, pero Martín le hace así. Le hace así de que vayan y lo visiten, de que le den, a lo mejor de que le den pues un minuto para respirar, para tener calma, para lo que sea, va, pero lo estaba pidiendo Martín, fue la impresión que yo tuve en ese momento. Listo, lanzador, prepara ahora su movimiento, se retira el bateador, el umpire lo permite. Y empieza el duelo de estrategias, Vicente, allí en el diamante. No le gustó al umpire, es bola la primera. Zach Domínguez, el hombre que viene a batear y que es traído a ti por Quinta, los Pingüinos. 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El contacto rodado a la intermedia, problemas. ¡Se acabó el embrollo! Así es que 6 entradas y media, la fatídica no le entrega nada al equipo de Mineros de Parral. A Maxa nos indica, 1 para Mineros, 3 para Dorados. Vamos al cierre de la fatídica, regresamos.
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5: Margarina o mantequilla, aunque pueden parecer iguales y usarse para preparar muchos alimentos, tienen diferencias importantes.
4: Su origen, composición y características no son las mismas. Por eso, antes de elegir, infórmate con el estudio de calidad que Profeco les hizo a estos productos.
5: Y en la sección Consuminis, descubrirás una nueva forma de consumir sin tener que gastar. Intercambia, juega y comparte.
4: Una forma sencilla de aprovechar todas esas cosas que hace mucho ya no usas, que están en buen estado y que otra persona puede estrenar.
6: Revista del Consumidor.
5: El Laboratorio Nacional de Protección al Consumidor analizó 43 productos, 28 mantequillas y 15 margarinas para conocer su calidad y verificar que cumplan con la información que ofrecen.
4: Pero antes de conocer los resultados, la química Margarita Gómez Sánchez nos explica qué diferencia una mantequilla de una margarina.
7: Hola, ¿qué tal? Soy la QFB Guadalupe Margarita Gómez Sánchez y estamos en el Laboratorio Nacional de Protección al Consumidor. Y aquí realizamos el estudio de calidad de margarinas y mantequillas. Bueno, una de las grandes dudas que surge como consumidores es la diferencia entre mantequillas y margarinas. Fundamentalmente es el origen de sus grasas. Las mantequillas provienen de leche, básicamente de crema de leche, y en este caso pues son grasas saturadas por lo mismo. Tienen un aproximadamente de 80% de grasa. Pero bueno, también podemos encontrar algunas vitaminas como la A, la E, la D y calcio. En cambio, por ejemplo, las margarinas, su origen es vegetal. Provienen sus grasas de aceites vegetales. Pero para que puedan tener la consistencia que conocemos, necesitan llevar un proceso. En ese proceso, algunos de nuestros productos pueden llegar a presentar grasas trans. Aunque bueno, la otra contraparte es que llegan a tener un 60% de grasa.
5: Se analizaron 28 mantequillas y 15 margarinas. La mayoría declara que no contiene sal.
4: ¿Qué pruebas se aplicaron?
7: Las pruebas que se realizaron fue información al consumidor, contenido neto, cantidad de agua, la cantidad de grasa, el tipo de grasa, la cantidad de sal presente y en este caso también el contenido energético que proporciona.
5: Se revisó que cumplan con los requisitos de información comercial y que ésta sea verdadera. Deben indicar, entre otros,
4: marca, denominación, contenido neto, lista de ingredientes, fecha de caducidad, alérgenos y leyenda de conservación.
5: Pasaron por la báscula, pero ¿para qué se realiza esta prueba?
4: Para comprobar que el producto contenga la cantidad indicada en su etiqueta. Las personas consumidoras tienen derecho a recibir información clara, veraz y comprobable.
5: Otro punto importante fue conocer qué tipo de grasa contienen.
4: Al ser la grasa el ingrediente principal y el elemento que determina si un producto puede llamarse mantequilla o margarina, se verificó que correspondiera con su denominación, grasa de leche en las mantequillas y aceites vegetales en las margarinas.
5: También se revisó el contenido de sodio. Aunque es un mineral necesario para el organismo, consumirlo en exceso puede relacionarse con problemas de salud.
4: ¿Y qué hay del aporte calórico?
5: De manera informativa, se calculó su contenido energético tomando como referencia que cada gramo de grasa aporta 9 kilocalorías.
4: Estos fueron los resultados.
7: Los resultados obtenidos en general fueron buenos. En este caso cumplieron con el contenido neto, el tipo de grasa, la cantidad de sal, salvo un producto que a lo mejor no cumplió con la cantidad necesaria para poderse denominar como margarina. Pero bueno, vamos a ver los resultados para que ustedes tomen sus propias decisiones.
5: Dos productos de la marca Lurpak se denominan mezcla de mantequilla con aceite de canola. Al no corresponder a una mantequilla o margarina, no cuentan con un estándar de calidad específico que los regule.
4: Un producto de la marca Gloria no debería llamarse mantequilla porque no cumple con el mínimo de grasa requerido por el estándar de calidad.
5: Y un producto de la marca Table Made no tiene la grasa suficiente para denominarse margarina.
4: Haz un consumo informado.
7: Algunas de las recomendaciones que podemos darles al momento de que ustedes van a hacer sus compras es que chequen que realmente su producto esté en refrigeración, que esté el envase en condiciones óptimas, que la fecha de caducidad está en tiempo y al tiempo de uso que le vayan a dar. También decidir si su producto que van a consumir lo necesitan con sal o sin sal, de acuerdo a lo que van a preparar. En este caso también es importante que cuando ustedes pongan su producto en su recipiente sartén, tenga una temperatura baja, puesto que si es muy alta puede llegar a quemarse o tomar coloración o sabor desagradables.
5: Recuerda que tanto la mantequilla como la margarina son productos con alto contenido de grasa. Las mantequillas contienen principalmente grasas saturadas y las margarinas suelen contener grasas trans, por lo que se recomienda moderar su consumo.
4: Consulta el estudio de calidad de mantequillas y margarinas en la Revista del Consumidor en su edición impresa o digital.
5: Porque un consumo saludable empieza con decisiones basadas en información veraz.
4: Ahora te daremos unas ideas para que las niñas y los niños se diviertan y puedan tener las cosas y juguetes que desean sin necesidad de gastar.
6: Revista del Consumidor.
5: ¿Te imaginas regresar a casa con un libro nuevo, un rompecabezas o ese juguete que llevabas meses buscando sin gastar un solo peso?
4: Sí se puede. Solo necesitas algo que ya no uses y muchas ganas de intercambiar.
5: Es una gran forma de conseguir cosas que te gusten. Además de ser divertida, ayuda a cuidar tu bolsillo y también al planeta.
4: ¿Has escuchado hablar del trueque?
5: Es una opción para el consumo cotidiano, sustentable y comunitario.
4: Es un intercambio. Tú das algo que ya no usas, pero que está en buen estado, y recibes otra cosa que alguien más ya no necesita.
5: Puede ser un juguete, un libro, una historieta, una mochila, ropa que ya no te quede, o hasta un juego de mesa.
4: Por ejemplo, imagina que tus patines ya no te quedan, pero una amiga tiene el libro que tanto querías leer. ¡Los dos ganan!
5: Lo mejor es que no necesitas gastar dinero para llevarte algo nuevo a casa.
4: Organizar un trueque o intercambio es muy fácil. Invita a tus amigas y amigos y pídeles que busquen objetos que ya no utilicen, pero que todavía estén completos y en buen estado. Eso sí, hay que limpiarlos hasta que luzcan bonitos.
5: Recuerda que un buen intercambio debe ser justo. Entrega únicamente cosas que tú también aceptarías recibir.
4: Además de divertirse, estarán dando una segunda vida a muchos objetos que, de otra forma, podrían quedarse olvidados en un cajón.
5: Eso ayuda a generar menos basura, aprovechar mejor los recursos y consumir de manera más responsable.
4: Y quién sabe, quizá descubras un libro que se convierta en tu favorito, un rompecabezas que nunca habías armado o ese juguete que llevabas tiempo buscando.
5: Porque no siempre lo mejor es comprar algo nuevo. Muchas veces, compartir e intercambiar también es una gran opción.
4: Eso sí, para organizar el trueque, pide el apoyo de una persona adulta de confianza.
5: Reunirse, jugar, compartir y cuidar el planeta.
4: Todo al mismo tiempo.
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5: En la edición 593 de la Revista del Consumidor, tenemos contenidos para todos los gustos. Y si quieres darte un chapuzón, consulta nuestra sección de Brújula de Compra.
4: Recabamos los precios de acceso a parques acuáticos o balnearios ubicados en 9 entidades del país para conocer los costos y características de los servicios incluidos en pases de un día, sin hospedaje.
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1: Y ya estamos de vuelta. Parte alta del octavo. Se abre el telón del octavo episodio. 2, 3 y 4 se vienen por parte del equipo de Parral. René Cano, el segundo en el orden. El jardinero central. Aquí se arma el alboroto en las gradas. Están pasando los resultados de todos los encuentros al momento, y dijeron aquí en el Chihuahua, pues aquí están presentes, ¿verdad? Pero pues les gustó. 3-1 el marcador, la pizarra maxa al momento. René Cano, segundo en el orden, jardinero central, que es traído a todos ustedes por la Patrona, la que manda en el béisbol. Le están pasando el primer strike cantado.
0: Ya estamos a través de la Patrona, por cierto.
1: Ya estamos a través, ya regresamos después de esa pausa larga. Bienvenidos nuevamente sean todos ustedes. Gracias por permanecer con nosotros aquí aguantándonos.
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1: Allá el buen Chuy también en cabina. Gracias a todos ustedes por la que manda en Chihuahua capital, la Patrona 94.1. Ofrecimiento de Urias, hay contacto, la inicial. Se queda con esa pelota Francisco Sánchez, el panchón, y sin asistencia está pisando la almohadilla. Está cayendo así el primer out. Un roletazo a la inicial. Y ya cayó el primero. Se viene el tercero en el orden. Oliver Cepeda, el parador en corto que he traído a todos ustedes. ¿En dónde me quedé? Por Potranquitas Bar, el lugar del pelotero. Se prepara Urias. No sé qué haya sido la situación en el inning anterior donde bien el buen Pinzas Perras, que está en todos lados menos en misa, se percató que pidió él ese tiempo para ir a platicar. 0-1. El conteo, ofrecimiento, swing de foul hacia atrás. 0-2 y ya lo tiene contra las cuerdas. Oliver Cepeda, que tiene un hit en tres turnos. El parador en corto del equipo de Parral.
0: ¿Qué onda con el Lerma? ¿Qué? Saludos, mi Vic. Échenle excelente transmisión y échenle burritos. ¿Qué onda, güey?
1: Caray. ¿Me dio peligro por las orejas o por qué?
0: No ha de ser por el claxon.
1: Puede ser. 1-2 el conteo. Saludos ahí, Edgar Lerma. Gracias por estar presente. Se prepara Urias en el montículo. Viene el ofrecimiento. Ah, caray, vamos a ver.
0: No. Pensó. Edgar Lerma, Vicente, el de la manguerota. El bombero.
1: Yo me pico los burritos. Ay, disculpen todos ustedes. El mal pensado este del Pinzas Perras. 2-2 el conteo. Ofrecimiento de Urias. ¡Un perdido! Está cayendo el tercer strike. Ahora sí, compa. Ahí sí te las digo. Las de abajo están más frías porque era un lanzamiento muy, muy elevado. Está cayendo el segundo out por la vía del ponche. Se viene el turno del cuarto en el orden. Armando Aguilar, número 22. Que es traído a todos ustedes por Alarmas El Dorado. Siempre me deja el jale fino. Urias hasta el momento haciendo un muy buen trabajo de relevo. Ahí se prepara en el montículo. Dice Edgar Burrito que los miro flacos.
0: Entiendo, mi estimado Edgar Lerma.
1: 0-1 el conteo. Ahí Urias pidiendo la señal. Ya le gustó, ahora sí. Se prepara, viene el ofrecimiento. Arriba la pelota. Bola la primera. 1-1 el conteo. Ya la parte alta del octavo episodio. La pizarra Maxa nos dice Dorados de Chihuahua 3, Mineros de Parral 1. Se prepara Urias. Viene el lanzamiento. Hay contacto de foul hacia atrás.
0: ¡Oh, hijo de su pinza perra! Copas de tragos de amargo licor.
1: Tragos, puros tragos, o sea, qué rollo.
0: Las copas que me emocionaron.
1: Las pisteables ahí, ese último mensaje es tuyo, carnal.
0: Pero acuérdense que el que trae hambre en pan pie, hijo de su pinza perra.
1: 1-2 el conteo. La gente pidiendo el ponche, viene el ofrecimiento, alta y afuera la pelota, bola la segunda. 2-2 el conteo. La cuenta que presagia el ponche. Dragos de amargo licor. La gente pidiendo el tercer strike.
0: El maldito 222 en la pizarra.
1: Ofrecimiento, viene el contacto ahí. ¡Ah, qué buen lanzamiento de Panchón! No se quedó con la pelota, pero sí se queda con ella, verdugo. Y por la vía 41 está cayendo. 4-3-1. Ahí el Panchón.
0: En un jugadón, Vicente.
1: Sí, el Panchón, ese lanzamiento no me lo esperaba, ¿eh? Se aventó cuán largo es. Alcanzó a tocar. Le quedó a Verdugo, el cual recibe la pelota y se la envía a Urias en la inicial. Y está cayendo el tercer out de la entrada. Nos vamos a una pausa y regresamos en un momento.
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0: Regresamos con las acciones, parte baja del octavo episodio ya. Se viene el turno del equipo de Dorados, Francisco Pancho Sánchez, número 10. Bien, fue parte de esta buena jugada la defensiva hace unos momentos en la inicial. Pancho Sánchez, que ha traído a todos ustedes por Fanzone. Se viene el ofrecimiento. Paula hacia atrás. 0-1 el conteo. Fernando Antonio Burgueño, lanzador derecho del equipo de Parral. 15 lanzamientos al momento. El Panchón que ya tiene 2 hits en 3 turnos.
1: Y ahora batea por el lado de los chuecos.
0: Sí, es, pues es anfibio.
1: Es anfibio. Oye, Vicente.
0: ¿Qué onda?
1: Saludos a la gente de San Juanito, Quil, Huachuchi, Guadalupe y Calvo, de Nonoaba, a la gente de Parral, que ahí alguna gente nos escucha. ¿A quién más?
0: Batopilas.
1: A Batopilas. Hola, Batopilas.
0: ¡Sólido! Vamos a ver si es el terreno bueno. ¡Está yendo! ¡Se está yendo de home run! ¡Línea de home run! Allá por el derecho casi se estaba yendo de home, pero el terreno bueno se quedó. Cuadrangular de una carrera de Francisco Panchón Sánchez. ¡Qué buen contacto! Se prendió ahí de zurda este bateador anfibio, dándole una vez más una carrera más de ventaja al equipo de Dorados. 4-1 al momento. Buen contacto para el primero del orden.
1: Ana Martínez, manifiéstate.
0: Y sí, no se manifiesta, no están las jugadas buenas. Se me hace que es el problema con Panchón, que lo está viendo. Cuando no lo ve, ahí está el contacto. Se viene el quinto en el orden. Jesús Chiloy, el número 21, el jardinero derecho que ha traído a todos ustedes por gobierno de Ciudad Juárez. 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

0: De chulo ya. Se prepara Burgueño. Viene, hay contacto cayendo de hit en el central. Rápidamente llegando a la inicial.
1: Se hubiera ido. No, fíjate, vio que levantaron la pelota y nadie le dijo que tomara segunda porque el tiro fue malísimo. A final de cuentas, el tiro viene y lo levanta el pitcher, más cerca de primera que de segunda.
0: Sí, correcto. Bueno, se asienta ahí en la inicial. Se viene el sexto en el orden. Darío Gómez, bateador designado, que es traído a todos ustedes por Domino's Pizza. Se viene cambio de serpentinero. Vamos a ver de quién se trata. La gente de Chihuahua se mete ahí con el manager de Parral. Ya le pidió la pelota, le dio las gracias y ya lo están despidiendo ahí con una buena rola.
1: Qué buena rola, por cierto, ¿eh? Del maestrísimo Juan Gabriel. Buenísima rola, por cierto, ¿eh? Así es que le van a dar las gracias a Fernando Burgueño y vamos a ver a quién nos presentan. Hijo de su pintas perras. Cuauhtémoc 10. Y también Juárez se acercó 9-5. Vamos a ver quién viene a lanzar. Todavía no nos dejan ver. Número
0: 6.
1: 6, creo.
0: Fausto Gerardo
1: Gerardo
0: Hernández.
1: Gerardo Hernández, una cortesía del gobierno municipal de Ciudad Juárez. El hombre que viene a lanzar por parte del equipo de los Mineros de Parral. Pero Vicente, qué buen juego nos están regalando Mineros y Dorados, ¿eh?
0: Sí, está muy bueno. Muy bueno el coso.
1: Hemos visto aquella jugada del hombre de tercera que no logró quedarse con la pelota por parte de Mineros allá, Alejandro Alvarado. La de Panchón que se estira, desvía la pelota y con asistencia del segunda base ahí, el out en la inicial. El cuadrangular pues esa línea,
0: Todo el mundo echándole todos los kilos, carnal.
1: una línea que parecía que si brincaba el primera base se quedaba con ella. Vicente, salió un auténtico balazo bajito para superar la
0: Ahí
1: barda.
0: está, Ana.
1: Ese es mi hombre. Ay, Dios
0: Tuya,
1: mío.
0: carnal.
1: Ay, Dios mío.
0: Dice Estela Hernández, saludos al gran jugador de Dorados, Mario Cabrera. Vamos, Minero, sí se puede.
1: Mario Cabrera es michoacano, creo, ¿no?
0: Ah,
1: Creo
0: ¿tono?
1: que es michoacano. O bueno, en el roster creo que venía como de Michoacán. Que es bola ahora. Viene a batear Darío Gómez, el hombre que aparece al bat. No, no, no, este no es Darío Gómez. Vicente, algo anda mal ahí.
0: A ver,
1: Este es Víctor Ruiz.
0: hago cambio entonces.
1: Según yo, ofrecimiento bajo esa pelota para bateador derecho. Es Víctor Ruiz. Sí, ese es Víctor Ruiz, Vicente.
0: Michoacán,
1: Sí.
0: Michoacán.
1: No, no sé por qué, Vicente, se le ha metido en el corazón a la gente y es el favorito de la afición. Strike ahora.
0: Entonces, así es, Víctor
1: Y
0: Ruiz.
1: lo reclaman cada vez que no entra al terreno de juego, ¿eh? Así es que Víctor Ruiz, el hombre que está al bat por parte del equipo de Chihuahua. Así es. Listo. Sale el hombre al robo. Quieto, corredor en la primera almohadilla. Quieto, corredor en la intermedia, perdón, para el equipo de Dorados. No hay out al momento. 3-1 la. Pero en el corazón de la gente se metió Mario Cabrera. Ofrecimiento, pasaporte. Hombres en primera. Y dice allá, Chuloya, ni mi carrera. Era pasaporte y llegaba sin esfuerzo.
0: Se barrió y ensució el uniforme y toda la cosa.

0: Se viene el séptimo en el orden, número 50, Kevin Zamudio, receptor del equipo de Dorados, que es traído a ustedes por la patrona, la que manda en el béisbol. Y en el equipo de Dorados al momento ya con dos corredores en las almohadillas. En la intermedia está Chuy.
1: Antes del encuentro, Vicente, teníamos la plática con el Duque de allá de Parral para saber cuándo era el campeonato nacional de primera fuerza de béisbol, que este año es Chihuahua, y nosotros estaremos por allá. Tengo entendido que será del 18 al 25 de octubre. Vamos a checar la modificación de la fecha de la que hablaban.
0: Strike el primero, pasándole ahí a Kevin Zamudio, que se ha mantenido del encuentro. Ahora no ha habido golpes para él. Que se me haga la lengua, chicharrón.
1: Y sí.
0: Se prepara Fausto Hernández, serpentinero derecho. Viene el ofrecimiento, piconazo. Bola la primera y qué buen trabajo nuevamente de Iván Morales ahí poniéndole el cuerpo a esa pelota porque ya se pelaban los dos corredores de Chihuahua. No la dejó pasar. Uno y uno el conteo para Kevin. No hay outs, gran oportunidad para el equipo de Dorado para hacer más grande la ventaja. Ahí está Hernández checando la intermedia. Viene el ofrecimiento afuera y abajo. La pelota bola la segunda.
1: En el mes de octubre, Vicente, se estará jugando el Campeonato Nacional de Primera Fuerza y espero que podamos estar por allá en Ciudad Juárez, Chihuahua. Pero, Vicente, antes de eso, déjame te hablo de otro campeonato muy importante que tendremos en Chihuahua el 9, 10 y 11 de octubre. El Campeonato Mundial de Barrios.
0: ¡Ah, caray!
1: El Campeonato Estatal de Softball, siempre juntos en el softball. Octubre 9, 10 y 11 a través de VIP Sport por Facebook.
0: Ahí está. Está
1: por Facebook.
0: Ahí está el anuncio. 2 y 2 el conteo para Kevin. La gente pidiéndole el hit.
1: Renan Archiniega. Listo, lanzador, 2-2 la cuenta, viene el ofrecimiento, línea, y doble play, por la vía 6, el primer out por la vía 64, prenden a Chuloya, y está cayendo la doble matanza. Vicente, te puse a trabajar para robarte esa jugada.
0: Sí, pero ya no supe ni qué rollo.
1: Ahí te digo.
0: No encontrar sin ella, ahorita lo cambio.
1: Ah. Línea al 6, doble play. Battery is out.
0: Doble play.
1: Doble play. 6, 6, 4. Es out Loya.
0: Ok, ahí quedó.
1: Strike ahora.
0: Entonces, ¿quién me dijiste échale por Ruiz?
1: René. Digo, Renan. Renan. Renan. 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
0: ¿Qué número tiene Renan?
1: Hijo de su pinza, Pérez 44.
0: ¿44? 44.
1: Por si no hablas español, mugrero.
0: Ok.
1: El 44.
0: Ahí quedó.
1: Échale, Chalino.
0: Ahora sí, hay una disculpa. Este vato me pone aquí a parir chayotes espinudos. Se viene Elías Verdugo, la gente pidiéndole el hit. Hay dos strikes, bola la primera. Una bola y dos strikes. Dos outs ya en esta parte baja del octavo episodio. Se disipan la oportunidad del equipo de Dorado de aumentar la ventaja, 4-1 el marcador. Ofrecimiento, hay contacto, vamos a ver, tiene altura, vamos a ver si hay distancia, no. Ya se posiciona Muñiz ahí abajo de la pelota. Fly al 9, está cayendo de esta entrada. Nos vamos a ir a una pequeña pausa para regresar con el noveno inning.
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0: Para agarrar.
1: Vámonos a la parte. El equipo de Chihuahua está solo 3 outs de la victoria. 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Sólido a la pradera izquierda. La pelota para atrás. Vaya atrás. Vamos a ver. Lo declaran doblete. Lo declaran doblete. Hombre, la intermedia parecía haberle llegado la pelota. Aparentemente la escupió detrás de la barda. Yo quiero ver la jugada, Vicente, a ver si la toma. Nos ayuda para saber si hace o no hace contacto. Ahí Vicente checando ya la repetición.
0: No ayuda esta repetición.
1: Para ver si hace o no hace contacto. Bueno, es doblete y le van a pedir la bola a Martín. Y Gales va a salir del encuentro. Vamos a identificar la ovación que se lleva Martín Urías, ¿eh? Dice VIP Sport presente en el deporte. Mucho trabajo, muchachos. Gracias a Dios que sí. Tiene razón, Vicente. No ayuda mucho la toma. No acercaron nunca a la cámara de una forma que nos permitiera verlo. Switchad la cámara, porfa. Así es que le dan las gracias a Martín. No vi quién ingresó, Vicente. Me quedé viendo la repetición. Cambio de lanzador, pero no vi quién fue el que ingresó por parte del equipo de Chihuahua. Roberto Armenta entró como corredor emergente por Iván El Foco Morales. ¡Ay, el canto! No, es así, no, lo llegan y agarrados. Es así,
0: 85.
1: Así es que vamos a tener cambio de lanzador por parte del equipo de Dorados. Yamil Castillo, el hombre que viene a lanzar a la loma del equipo de Chihuahua a tratar de cerrar el encuentro. Ahí está la información oficial por parte del sonido local. Y vendrá a batear Carlos Munguía, el bateador designado para el equipo de Mineros. Tiene corredor en la segunda almohadilla. Hombre en posición de anotar. 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Saludos allá a la gente de la prepa Allende, que siempre está al pendiente de nuestras transmisiones. Gracias al buen Jesús, allá en la cabina de la patrona, a la producer, a Vicente por su compañía, a Luis Loya por su apoyo y las limonadas que el día de hoy vino y nos dio cortesía de la patrona.
0: Estuvo buena esa rosa.
1: Por supuesto, gracias aquí a la gente del sonido local, al profe Salcido, Chavita, a Bustillos, a toda la raza que nos apoya, al Tato Otero que llena la cabina. Listo, lanzador. Viene el ofrecimiento de foul, esa pelota por el lado de la inicial. Así es que 0-1 la cuenta. La gente de Parral sigue contenta y apoyando al equipo, Vicente.
0: Sí, están echándole todo, le están toreando ahí a su equipo. La última oportunidad que tienen para empatar e irse arriba en el marcador.
1: Se prepara ahora el lanzador. Allá viene Yamil con el ofrecimiento. La esquina afuera, dice que no el umpire y se lleva la rechifla. 1-1 la cuenta. Cuenta grosera, cuenta obscena.
0: Caray.
1: Así es que 1-1 el conteo.
0: Pues a mí sí me likeó.
1: ¿A ti sí?
0: Sí.
1: Pues la gente se metió duro con el umpire. Se prepara ahora el lanzador, viene para el plato, rodado de imparable a la pradera derecha. Se va a anotar la carrera número 2 para el equipo de Parral. sencillo productor de una carrera. Ese es.
0: Ahí dice que el buen Chuy ganó Cruz Azul al Toluca de campeón de campeón 3-1. Se notó la emoción acá del Pinzas Perras. La Superliga MX.
1: Centro de Estudios Superiores Ignacio Allende trae para ti a Sebastián Quintana, el hombre que viene a batear. Corredor emergente a la inicial una vez más, Vicente. Allá viene el número 31 por parte del equipo de los Mineros de Parral a tomar la primera almohadilla. Vamos a ver de quién se trata. Es Ángel Nieblas, el hombre que viene a correr por la inicial. Ángel Nieblas, número 31. 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Listo, lanzador. Allá viene Yamil con el ofrecimiento. Strike el primero. No hay out en este noveno episodio, ¿eh? No hay out al momento. Preparando el camino el equipo de Mineros para buscar el regreso en este encuentro. Listo, lanzador. Viene el ofrecimiento elevado a la pradera central. Vamos a ver esa pelota. Está siendo capturada. Fly al 4, ha caído el primero. El out número 25 por parte de Elías Verdugo. En una gran persecución detrás de la segunda almohadilla. Llegando a esa pelota que parecía un podridito ahí detrás de la intermedia, Vicente.
0: Elías, Rafa, Alan. De hecho, Rafa Franco se deslizó y Verdugo le quitó esa pelota. No sé si hubo comunicación o no, pero estuvo muy peligrosa esa cosa.
1: Bastante. Ahora problemas en la tribuna allá arriba de la caseta de tercera. Eso es algo que no necesitamos ni aquí ni en ningún estadio de Chihuahua. Ofrecimiento, saque el primero. Luis Armando Quintana, el hombre que viene a batear en sustitución de Alejandro Alvarado. Quintana es traído a ti por el gobierno municipal de Ciudad Juárez. Es en un palco el pleito, Vicente, allá el conato. El conato de pleito detrás de la tercera almohadilla. Swing perdido, strike el segundo. Ya lo tiene contra la pared. Listo, lanzador, prepara su movimiento. Al grito de fuera se escucha por el lado de tercera, por el lado de primera, ponche. Bola, hombre a la intermedia, el tiro. Quieto, corredor. La gente de Parral más pendiente en este momento de lo que haga la policía municipal.
0: Sí, de lo que está ahí alrededor.
1: De lo que haga el equipo de Mineros en el terreno de juego, ya con hombre en la intermedia. 4-2 el marcador. Una bola, 2 strikes. Madera 9, Juárez 6. Se acerca el equipo de la frontera. Casas Grandes 5, Delicias 1. Cuauhtémoc ya está ganando 10-6 ante el equipo de los Rojos. Hijo de su pinta.
0: Falta.
1: No le laicó el umpire y todo mundo se acordó de su jefita. Así es que la producer. Así es que hombre en la intermedia, tos y con la cuenta. Pidiendo ponche la gente de la capital, pidiendo de hit la gente de Parral. El ambiente está pero sabroso esta noche aquí, en el Héctor Espino, de imparable esa pelota. Vamos a ver, está picando para traer la carrera número 3 para el plato. Quieto choque en la segunda almohadilla. Doblete productor de una. 4 por 3 ahora. La del empate peligrosamente pisa la intermedia. Los cambios. Tener jóvenes veloces en los senderos le han funcionado al equipo de Parral en este noveno episodio. Únicamente un out. El equipo de Mineros nunca bajó la mano. Vamos a la pausa. Regresa.
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2: Estamos ya de regreso, tenemos nuevo lanzador por parte del equipo de Chihuahua. Preséntalo porque es tu favorito, Vicente.
6: Luis Moreno está entrando en relevo ahora para cerrar este coso. Vamos a ver, tiene corredor hechos para durar.
2: Suelta el primero. Luis Moreno entonces en la loma de los disparos. Héctor Muñiz, el hombre que viene a batear, traído a ti por Dominos Pizza. Más.
6: Dice Félix Terrazas, eso es lo malo de confiarse del adversario, de la ventaja que llevaba Dorados, están a punto de perderla y perder el juego.
2: Ofrecimiento bajito y afuera para bateador derecho, es bola, la bola número uno. Uno y uno la cuenta, cuenta grosera, cuenta obscena, lo platicamos fuera de micrófono. Primero, que sacaban prematuramente al abridor, bola número 2. Y después que Martín Urías lo podían haber aguantado un par de bateadores más. La opinión personal y humilde de un servidor, Vicente, y la cosa se complicó. Listo, lanzador. Hombre por la segunda almohadilla, representa el empate. Allá el contacto. Cuidado, el tiro es a la inicial por la vía 43. Ha caído el segundo out. Así es que toda la responsabilidad ahora, Vicente, está en este hombre que tiene el número 16 en la espalda. Viene a batear ahora Isaac Domínguez. El hombre que aparece al bat por parte del equipo de Delicias, Zac de Delicias de Parral, ha caído el out número 26. Quinta Los Pingüinos trae para ti a Isaac Domínguez, que el día de hoy, Vicente, tiene solo un imparable en 4 turnos oficiales. Enfrenta la serpentina de Luis Moreno por primera ocasión en el encuentro. Bola alrededor en la tercera almohadilla. Y la gente se mete, hijo de su pinza, perras, parecía strike.
6: Está afuera.
2: ¿Está afuera?
6: Sí.
2: Lo perdonamos entonces. En uno y nada la cuenta, Sócrates Marín, el umpire en jefe el día de hoy. Viene el ofrecimiento, strike ahora, le empareja la cuenta en uno y uno. Cuenta grosera, cuenta obscena, una bola, un strike. Uno y uno el conteo. Listo Moreno. Respira profundo, acomoda el cuerpo, viene para el plato, le quita velocidad, bola número dos.
6: Dice el buen Félix, vamos Moreno, fájate bien, vamos por ese out.
2: El hombre que corre la tercera almohadilla, se despega de la almohadilla, voltea a Brett Barrera, ni se incomoda, viene el ofrecimiento, strike el segundo, y alega por ahí Zac Domínguez con el umpire, ¿eh? No puede perder la calma Isaac Domínguez en este momento, Vicente, si quiere tener un buen contacto, un buen turno para favorecer al equipo de Mineros.
6: Hasta donde Parral se sube, se levanta.
2: El grito de Poncha aparece ahora. Ofrecimiento. Sí. El out número 27. El triunfo es para el equipo de Chihuahua, el primero de la serie. Para el equipo de casa, que toma la ventaja. 1-0 en la semifinal. Así hasta el frente. 1-0 en la serie, ganando este encuentro por marcador de 4-3. Vicente, tiempo de agradecer a nuestros patrocinadores.
6: Así es, juego cerrado, mi amigo. Gran juego de pelota. 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
2: Estaremos mañana a las 7:30 de la tarde llevando el segundo de esta
6: serie. Aquí los esperamos.
2: Vicente, Madera 9, Juárez 7 en la sexta entrada.
6: Se puso bueno.
2: Luego Casas Grandes 5, Delicias 1. Y Cuauhtémoc ya tiene al equipo de Jiménez 12-6 en el séptimo episodio. El momento. Mañana regresamos con ustedes. Pase una excelente noche.
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0: Pues estamos en la plática muy a gusto, mi Jesús.
1: Sí, estamos.
0: Nos colgamos, sí, pues que no nos habíamos visto hacía 15 días.
1: 15 días.
0: Y empezás con muy buena rola, esta canción Guilty de Barry Gibb y Barbara Streisand. Rolo, no. Buenos días, bienvenidos a Retroactivo. 2 horas o poquito menos de 2 horas con lo mejor de la música 70s, 80s, 90s. Ya estamos ya haciendo un cambio aquí en nuestra programación para la última hora empezar a anexar más rock, ¿no, mi Jesús? ¿Cómo amaneciste?
1: Todo bien, muchacho, aquí ya triste porque se acaban las vacaciones.
0: Sí, ya es tu último día, mi Jesús, ya, ya se acabaron. Bueno, vacaciones entre comillas, porque ahorita estás aquí y luego en la tarde en el béisbol.
1: Sí.
0: Ahorita vas a regresar a las 7, creo que es el partido de hoy, me decían, ¿no, mi Jesús?
1: 7:30 es el juego.
0: 6:30.
1: 7:30.
0: 6:30 empieza la transmisión, si a usted le gusta el béisbol. Bueno, los Dorados ya están en los playoffs. En los playoffs. ¿Mande?
1: Que nos sintonicen.
0: Ah, sí, que lo sintonicen. Aquí en, por esta misma frecuencia aquí va a estar Jesús en los controles técnicos. ¿Y quién es? ¿Quién está en la transmisión?
1: Se llama Víctor Portillo y Vicente.
0: Sí. Víctor y Vicente.
1: Así es.
0: Órale, no, sí los he escuchado, fíjate. Los conozco muy poco, pero hacen una excelente transmisión del... muy amena transmisión del partido. ¿Cómo la ves?
1: Muy bien.
0: Ah, bueno, pues, a ver, si a usted le gusta el béisbol, conéctese hoy por la tarde para que disfrute del rey de los deportes, como comúnmente se le llama al béisbol. Y ya como ya los saludamos, ya les dimos los buenos días, nosotros acabamos de desayunar. ¿Ustedes qué están haciendo? ¿Qué están haciendo en este momento? ¿Descansando? ¿Desayunando? ¿Lavando el carro? ¿Los trastes? ¿Trapeando? Bueno, lo que estén haciendo. Bienvenidos al programa. ¿Y qué les parece para arrancar con nuestro primer bloque? Vamos con muy buenas rolas. Algo de Rupert Holmes, algo de Laura Branigan y del señor Billy Joel.

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0: ¡Ah, ya empezamos! Es que fíjate, estoy distraído viendo las anotaciones que tenemos por acá, Jesús. Discúlpame, no es que sea domingo, es que ahí ando más para allá que para acá, ¿verdad? Más normal. Bueno, mejor no digo nada. Oye, por cierto, hoy cumpleaños el señor Roger Taylor. Me decías que 77 años, ¿verdad, mi Jesús? Pues todavía está en una edad muy productiva, pues él ya tiene, ¿qué será? Como 50 años en la música más. Y bueno, ha sido el baterista de Queen hasta la fecha, con todas las mezclas que han tenido esta banda con diferentes vocalistas, pues él ha seguido ahí en la batería, músico, cantante, compositor, realmente una gran estrella, el señor Roger Taylor, inglés, 77 años, nada, casi nada. Oye, fíjate que también hoy cumple años José Chepito Arenas, ¿no? Ustedes lo van a recordar, si han visto el documental o la película de Woodstock. Es el que está encargado de las, ¿cómo se llama? Percusiones, de las percusiones en la banda de el señor Carlos Santana. Él estuvo participando en los primeros, creo, 3 discos de Carlos Santana y se hizo muy famoso. Es que toda la mayoría de las personas que aparecieron en Gusto se hicieron extremadamente famosas y él está cumpliendo ahora 80 años, casi nada. Y por no dejarlo a un lado, pues uno de los frontmans más conocidos, queridos, admirados del mundo, el señor Mick Jagger, está cumpliendo 83 años. Él es una persona extremadamente activa y ustedes se han de acordarlo. Bueno, los que les gusta el fútbol, soccer, ahora que pasó el mundial, él estuvo presente en varios encuentros de la selección inglesa, pero también en otros partidos de otras selecciones. Este hombre siempre anda para arriba, para abajo. Hay que recordar que acaban de estrenar hace, que serán 8 o 10 días, álbum, los Rolling Stones, y ahí estuvo el señor Mick Jagger en el Támesis, dando el banderazo a este nuevo álbum de los Rolling Stones. Ya habló de gira, este año no, porque están descansando, pero el año que entra están buscando ya iniciar su gira, y probablemente hagan una residencia, pues a lo mejor en Las Vegas, ahí en la Esfera, quién sabe, puede ser. Porque bueno, no les cuento más noticias porque no están confirmadas, pero bueno, ojalá y así sea. Oye, por cierto, nos están solicitando, por acá está So Lonely, ¿me podrías complacer con So Lonely de Police? Claro que sí, ahorita ya la tenemos lista y les iba a decir, por si quieren hacer peticiones dobles, no le hace, porque está muy tranquila las peticiones, mi Jesús. Ahora la gente trae un poquito de flojera, ¿no crees?
1: Se hace que todos están dormidos, chacho.
0: ¿Todos están dormidos?
1: Sí, y para eso hay que pasarle los números, ¿no? También.
0: ¡Órale, sale, ¿no?
1: Sí, nos pueden marcar a cabina 614-590-9636 y al WhatsApp 614-111-3185.
0: Y traemos otro teléfono por acá, que es el 614-469-9839, 614-469-9839, a cualquiera de ellos, si quiere mensaje de voz, si quiere mandar mensaje, lo que usted quiera, con lo que usted desee. Ah, mira, fíjate, ya están entrando los mensajes, mi Jesús, nos están pidiendo de las Águilas, de Eagles, One of This Night, perfecto. Espérame, acá está otro, déjame ver si ya está. Ay, déjame lo abro, no quiero abrir. Aquí está. Buen día, Chacho Jesús. Mi terroncito pide Silhouette de Robert Dupree. Héctor Rogelio, saludos. Mi Héctor, un saludote, claro que sí. Ahorita con mucho gusto la anexamos en este bloque. Qué padre. Gracias por colaborar. Ya se armó el bloque, mi Jesús. Y ya están entrando otros mensajes. Eso a mí me gusta mucho. Un abrazo al terroncito de Arsénico, Héctor Rogelio. Da igual que el mío, ¿no? Hijo, pues. Bueno, en fin. ¿Qué más? ¿Qué más, mi Jesús? Nos vamos a música. Ponle play, loco.

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0: Fíjate que desde el primer concierto que tuvo el señor Bon Jovi, de la banda Bon Jovi, pues en Nueva York, en el Madison Square Garden, se le veía muy bien, inclusive hubo muchos videos, pero tomados de una forma muy profesional. Me imagino que la misma empresa que traía a esta banda hizo que hubiera grabaciones de mucha calidad. No sé si como para dar más publicidad al evento de esta banda. Y vi a Jon Bon Jovi muy bien, muy bien, bien, bien, bien. Una excelente voz, una excelente calidad. Desgraciadamente, a los dos, tres, cuatro conciertos, ¡pum! Ya no pudo terminar uno de ellos porque se sintió muy mal de las cuerdas vocales. Se hace que las forzó mucho, ¿eh? Porque la verdad estaba cantando muy bien y a veces ya no hay que exagerarle tanto. Bueno, ellos son los que saben, ¿verdad? Pero yo considero que si le hubiera bajado un poquito, hacerle un poquito, pues perderle calidad, hubiera aguantado más. Pero quién sabe qué vaya a pasar. Ya tenían gira planeada para Europa y Asia. Se me hace mucho, muy complicado. Y el que está aprovechando este momento es Richie Sambora. Hay que recordar que Richie Sambora fue de los fundadores de Bon Jovi, junto con Jon Bon Jovi y Tico Torres, entre ellos. Y un pleito que tuvieron Jon Bon Jovi y Richie Sambora, pues de hace ya muchos años, no se han podido reconciliar. Y yo creo que aprovecha tan Richie Sambora el momento que se habla mucho también de él para formar un supergrupo realmente y hacer unas presentaciones, algunos conciertos. Fíjate, la gente que está con él en esta banda que se llama Reyes del Caos, Kings of Chaos, está Kevin Groning, que nada más y nada menos de Rayo Speedwagon, ustedes lo van a recordar muy bien, a Jack Blades de Night Ranger. ¿Y dónde? ¿En cuál está? Damn Yankee también estuvo. También está Phil X. Pasó un poquito desapercibido con Bon Jovi. Está Matt Sorum. Él es muy conocido porque estaba en The Cult, Guns N' Roses, Velvet Revolver. O sea, tiene una gran trayectoria. También Steve Stevens. Él ha estado por muchos años con Billy Idol. Ha sido una de sus acompañantes en los conciertos. Y para mí, uno de mis músicos consentidos que se agrega a estas estrellas, el señor Glenn Hughes, que bueno, él tiene una carrera mucho, muy importante, donde sobresalió más, podemos decir que es en Deep Purple. Bueno, está muy bien, está súper grupo, bueno, digamos un buen grupo que está formando, que ya formó Richie Sambora y que van a empezarse a presentar Kings of Chaos. Déjame ver dónde tenemos los mensajitos, ya está. Oye, ya tenemos más. Oye, se me pasó Jesús. Ya tenemos más. Esa voz me agrada. Aquí viene. Buenos días. ¿Podrías poner algo de Santa Esmeralda? You are my everything. Claro que sí, con mucho gusto. Es más, ya la tenemos programada. Es con la que vamos a abrir el siguiente bloque. Acá, ¿qué más dice? Ay, en lugar de abrirlo, lo apagué. Qué brurris. Bueno, aquí está. Buenos días. Ya en sintonía tu terroncito de arsénico. Eso. Ya se levantó. Que se pueda hacer desayuno. Porfis, pues sí, mi Jesús. Porfis, Don't Take Away de Tabares. Don't Take Away the Music, creo, es, ¿verdad? Completo, creo. De Tabares y Fantasy There, Wind and Fire. Claro, ya están listas, ya las tenemos listas. Y ahorita vamos con otros pendientitos, ya tenemos otros mensajes. Excelente, más que excelente. Gracias por estarnos acompañando. Recuerden, todo es temprano. No dejen de comunicarse al 614-469-9839. Este celular, si quieren dejar mensaje de voz o mandar su mensajito escrito, con mucho gusto. ¿Y cuáles otros tenemos? Me dijiste, no, tienes el micrófono muy lejos. Yo los digo si quieres. Ahí lo tienes, ¿verdad?
1: No, aquí está, luego.
0: Ahí lo tienes, sí,
1: Teléfono en
0: cierto.
1: cabina, 614-590-9636 y al WhatsApp, 614-111-3185.
0: Ya está. Ya tenemos listo otro bloque, pero bueno, si nos ayudan a completarlo, estaría más que excelente. ¿Les parece bien? Pues ponle play, ¿no?

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1: Listo, mi Jesús, órale. Oye, por acá nos dicen, buenos días, Chacho y Jesús, ya despiertos y escuchándolos en este bonito domingo. Ánimo, buen día. Sí, ánimo, ánimo. Todavía queda mucho domingo por adelante. Acá nos dice que si podemos felicitar a los abuelitos que nos están escuchando. Yo no sabía que hoy era el día del abuelo, Jesús. ¿Quién sabe? No, ni cuenta. No, pero claro que sí, dice, hoy es el día del abuelo, que si los podemos felicitar. Claro que sí, a todos los abuelitos, abuelitas que nos están escuchando, pues muchas felicidades. Ya está, no se diga más, no se diga menos. Y estamos a segundos de iniciar, pues una hora que vamos a tenerla bien cargadita de rock, ¿no, mi Jesús? ¿Y por qué no empezar con una noticia que se dio ayer? No es noticia, pues, no es noticia, pero ayer se cumplieron 46 años que salió el álbum Back in Black de AC/DC. Hay que recordar que después de la muerte del señor Bon Scott, el vocalista de AC/DC, había contrato con la disquera y tenían que sacar un álbum rápido. Se acordaron que Bon Scott les había recomendado por ahí un vocalista que le había escuchado y le gustó mucho, que es el señor Brian Johnson. Lo contactan, graban y se crea uno de los álbumes más grandes que han existido en el rock, ya que ha sobrepasado los 50 millones de copias vendidas. Es muy raro que estrenando vocalista un álbum tenga ese punch, esas ventas, ese éxito. Pues sí, más de 50 millones de álbumes vendidos. Siempre varía un poquito en el segundo y tercer lugar. Hay que recordar que el número uno, y va a ser muy difícil destronarlo, es el Thriller de Michael Jackson. Pero bueno, vamos a decir que por lo menos hoy es el... ayer fue el aniversario número 46 de Back in Black de AC/DC. Casi nada, casi nada. Oye, por cierto, acá dice el Rodo. Déjame poner este mensaje de voz y luego leo su mensaje.
2: ¿Qué, muchacho? Bueno, dijiste que después de las 11 aventáramos todo el rock and roll. Pues nos estamos esperando a las 11 para pedir esas rolotas poderosas de parte del Rodo. Ahorita mando mis peticiones, mi chacho.
1: Y ya la mandó mi Rodo, que dice, ¿qué tal, muchacho? Inmortal Jesús, retroactivo, recordando un poco aquel concierto de Quiet Riot en Chihuahua el 3 de mayo del 2001, Guilty Pleasures Tour, y como hoy estoy con un camarada escuchando su excelente programa, muchas gracias, me dijo, pide con las que arrancaron aquella y fueron Rock the House y Sign of the Times. Si mal no recuerdo, la raza abucheó a los abridores, unos tales Genitalica. ¿Se acuerdan ustedes? ¿Andarán rodando? ¿Quién sabe? Pobres, pues sí, hombre, lo que querían era a Quiet Riot. Saludos del Rodo y un compita, ya está. Y lo dice, batallé para recordar cuáles eran, pues, las dos rolas con que iniciaron el concierto hace 25 años. Anda, tú que tienes muy buena memoria, yo no me acuerdo si fui. Ya no me acuerdo, mi Jesús, ¿cómo estará la cosa? No, mi Rodo, claro que sí. En aquel entonces, pues hay que recordar que fue la primera banda de heavy metal en alcanzar un número uno en la revista Billboard, y fue un exitazo. Eso lo convirtió de la noche en la mañana en 1983 con su álbum Metal Heart, en la primera banda de heavy metal en alcanzar la estratosfera. Bueno, no, ya están listas las dos rolas. ¿Y qué les parece si anexamos ahí algo del álbum Black in Black de AC/DC para hacer un trío? ¿Te parece, mi Jesús? ¿O no te parece? ¿Ya estás? Pues ponle play a estas rolotas de Quiet Riot.

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Ya están, mi Jesús. Eso es todo. Pues ya empezamos muy rockersotes. Como a mí me gusta, así debe ser. Oye, estamos esperando sus peticiones. Órale, rock, rock. Vámonos, recio. No sean locos. Ayúdenos, por favor, a armar mejor este programa. Oye, por cierto, ya anda muy, muy fuerte el rumor que Rush, esta banda canadiense, va a hacer residencia en Las Vegas, ahí en la esfera en Las Vegas. Están por afinar fechas. Yo creo que sería un gran, gran show, Rush en la esfera. Ojalá, ojalá, hay que ir ahorrando. Por cierto, que ya salió el título del álbum número 25 de la banda Saxon. Se llama Gods of Thunder. Y este álbum saldrá a la venta el próximo 22 de enero del 2027. Ya está listo. Gods of Thunder sale a la venta el próximo 22 de enero del 2027. ¿Qué será que estuvo por aquí Saxon 2 años? No recuerdo bien, pero más o menos, por ahí. Por aquí nos vinieron a visitar y bueno, conciertazo. ¿Qué les parece si vamos con otro black de rock? Alguna banda que a mí me gusta mucho, que a veces no es muy nombrada, pero a mí me encanta la UFO, una canción que me mata, la de Doctor Doctor. ¿Qué les parece si la anexamos en este bloque? Perdón. Y hablando de Saxon, ¿por qué no vamos con Princess of the Night? Un rolononón de Saxon. Y hay que recordar que el día 22 de este mes cumplió ya 1 año de fallecido el señor Ozzy Osbourne. ¡Qué rápido! Le decía Jesús, ahorita platicábamos. Se fue volando. 1 año ya que falleció el señor Ozzy Osbourne. ¿Qué le parece? Vamos con una canción que a mí me gusta mucho de Black Sabbath, Children of the Grave. Y algo de su etapa, llamémosla así como de solista, la de Crazy Train del señor Ozzy Osbourne. ¿Les parece? Vamos con más rock.

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0: ¿Cuál nos faltó?
1: Like Crazy Train de Ozzy Osbourne. No te la dije, lo pensé. Pues para que veas. Pero es tu culpa, tienes que adivinar mis pensamientos, Jesús, ¿eh?
2: Ah, no, sí.
1: Te estoy diciendo. Oye, no te creas, ahorita la anexamos. Aquí tenemos ya otras listas. Y nos vamos con esas, ¿no? Ya para terminar el programa. Para no ahorita déjame, les echo un poco de rollo y ya nos vamos con pura rola, ¿no? Oye, por cierto, ahora que salió un nuevo álbum de los Rolling Stones, el de lenguas extranjeras, como se llama en español, alcanzó el número uno. Entonces, con este número uno, ya tiene en el Reino Unido 15 álbumes los Rolling Stones que llegan a número uno, empatando el récord también de los Beatles. Pero fíjate que el que se los lleva por uno, 16, es Robin Williams. ¿Te gusta la música de Robin Williams? Es el que ha hecho más número uno en álbumes en el Reino Unido. Déjame que dice, oye, el rumor está bien fuerte, bueno, muy fuerte, que Rammstein regresa en el 2028. Ya ven que hace cuestión de, yo creo que un mes, poco más de un mes, el señor Till Lindemann, el líder de Rammstein, estuvo en México filmando un video. Están grabando ya en Alemania canciones nuevas. Entonces, esto indica, por varios detalles que se han presentado, que Rammstein regresa con su super espectáculo otra vez a la carretera. Me gustaría todo dar. Oye, y un día como hoy, de 1983, Asia sale su segundo álbum, con esas portadas tan icónicas que salieron, que hacía Asia, que en este consiguió también un supergrupo, ya que estaba John Wheaton, era el vocalista, Steve Howe de Yes en la guitarra, Jeff Downes en las keyboards y Carl Palmer en la batería. Por cierto, Carl Palmer sigue de gira ahorita en Europa, y anda anunciándose como Emerson, Lake and Palmer, pero claro, con un arreglo económico que salió con las familias de los otros miembros de esta banda ya fallecido. Vamos a ver si también nos robamos una rola de este gran álbum. Oye, para ya no echarles tanto rollo y no aburrirlos, ¿qué les parece si vamos cerrando con la canción que no adivinó Jesús, que la estaba pensando yo, del señor Ozzy Osbourne, Crazy Train? También para poner algo de su etapa como solista. Y ¿qué les parece si también nos vamos con algo de Deep Purple, Black Knight? Fíjate, yo me acuerdo mucho de esta canción, siempre que recogía a mi hija de la escuela, cuando ella estaba chiquilla, en primaria, empezando, siempre que subía conmigo al carro, me pedía que pusiera esa canción, la de Black Knight. Siempre poníamos esa canción, siempre que iba por ella. Bueno, y me trae gratos recuerdos todo eso. ¿Qué te les parece si vamos también con algo de Led Zeppelin, Black Dog? Me dice Jesús, recordando ese programa tan exitoso que por ahí teníamos, ¿verdad, mi Jesús? Hace, pues ya unos meses, ¿no? Que lo dejamos porque se nos complicaba ya los horarios. Oye, mira, se nos está pasando una de las que ya están listas en el otro bloque, pero esta sí te la dije, Jesús. Mira, dice aquí, ¿podrías poner, por favor, I Was Made For Loving You, The Kiss? Sí, ¿verdad? Yo creo que con esa vamos a abrir, ¿no? Ah, excelente, porque muy buena petición, claro que sí. Mira, ya está. Ah, ¿qué hay más? Espérame. Buenos días, me pondré unas canciones, por favor. Sería la de Acuario con la quinta dimensión y los cambios con Buddy Miles, el gran Buddy Miles. Órale, ahorita las buscamos. Mira, yo voy acá inventando canciones y ¿qué más dice acá? Programa, por favor, Hell's Bells de AC/DC, después cualquiera de Velvet. Saludos. Oye, pues fíjate que Hell's Bells ya la pasamos, ¿verdad? Bueno, ya cumplimos con esa. Y creo que la pusimos en vivo, ¿no? Sí, oye. Dice, oye, sí nos fue bien con el rock. Oye, Jesús, mucha reacción. Y yo pensé que no, y había descuidado un poquito los celulares. Ahorita vemos que de lo que ya programamos, a ver qué podemos mover, ¿te parece? A ver, acá más, ¿qué más dice? No, ya está. No quiero que se me pase nada para no quedar mal con nadie de ustedes. Aquí están todavía escribiendo un... después cualquiera, Volvet, Smoke Waters, órale. Ya está, ya nos están pidiendo otra rola acá. No, pues ahorita hacemos un pequeño cambio, ¿no, mi Jesús? Para más vale complacer lo que nos están pidiendo, para que no digan que no les hacemos caso. Ya saben que los tenemos consentidos y ahorita vamos a hacer cambios en la programación, pero sí tenemos chance. ¿Algo más, señor? Despídase a festejos que tenga pendientes, como siempre andas con tus...
0: No, cumpleaños mi sobrino el miércoles.
1: ¿Y eso qué tiene que ver? Que sea hoy, Jesús. No. Ah, dentro de 2 meses cumpleaños mi tía. Pues, ¿qué? ¿Nos importa? Sí, sale. Oye, gracias a todos los que nos ayudaron a hacer un excelente programa. Yo creo que vamos a empezar ya con la de 11 a 12, dedicarle esa parte al rock. Hard, soft, heavy metal, para que estén ahí pendientes, ¿no? Y nos ayuden, por lo visto, pegó lo del rock. Me gusta, que porque a nosotros nos gusta mucho también. Hecho. Bueno, entonces, cuídense mucho, que tengan un excelente domingo y amor y paz.

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